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ranclándonos de clase, estas cosas sí. No se dicen, hija, no, eso no, hay que dar el buen ejemplo. ¿Cómo estamos, Francisco? ¿Cómo estamos, chulo? ¿Cómo estamos, Víctor Hugo? ¿Qué tal?

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buenas noches, buenas noches. Ya estamos al aire, al aire, al aire, al aire. ¡Al aire! Listo ya para acompañarles, señoras y señores.

vamos a trabajar con este WhatsApp solo hasta las 10 de la noche, ¿sí? Por favor, solo hasta las 10 de la noche. Señores y señores, Juan Pablo el Flaco ya alegrando tu noche en este cumpleaños. 3 añitos, señores, que vive el cumpleañero. Bienvenidos, un gusto. Ya estamos acá en cabina, hermano. Los locutores acá, dos locutores por falta de uno me acompañan, vea. Muditos están, pero muditos. Bueno, saludamos ya con mi compañero el tocayo, el negrito Pablo Aguilar, bienvenido. Gracias, otro también que no dice nada. Bueno, vamos a acompañarte entonces rumbo hasta las 10 de la noche. Estamos en esta noche de cumpleaños festejando al cumpleañero. 3 añitos, que vive el cumpleañero. Arrancamos, señores, arrancamos la noche. Bienvenidos, bienvenidos.

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Oye, me escucho un lindín. Alá, que está sonando esto, sí, señor. Vamos a repetir el número 099-801-6439, ¿ya? 099-801-6439. Lo que pasa es que acá Pablito Aguilar ha metido mal el dedo el fin de semana pasado y ha dañado el WhatsApp. Pero bueno, tranquilo, vamos a complacer ya a todo el mundo. Canciones que usted me recomienda, canciones que nosotros vamos a complacer. Sí, señor, vea. Acá los panitas, bueno, yo subí un estado, ¿no? Los panitas ya están mensajeando. Eso te pasa, flaco. Eso te pasa, flaco, por ser bien cizañoso. Te han dejado solito, sí, solo. Solo nacimos y solito hemos de morir. Tranquilo, usted no esté sufriendo, ¿ya? Saludo para mi pana Shanta. ¿Cómo vamos, loquito? Gracias, un abrazo. Hola, Carlitos. Confirma, flaco. ¿Puedo ir al Ecuador a tomar unas chelitas? ¿Qué te diré, Carlitos? ¿Qué te diré? Oiga, ¿qué de cierto es eso de que ha bajado esa deliciosa bebida? No sé, tiempos que no he comprado, loco, ¿eh? Tiempos que no he comprado. Confirmen, ¿compraron ya? ¿A qué precio está? Para ver si vamos, pues no, por curiosidad a la tienda luego del programa, mi estimado Pablito Aguilar. Sí, señor. Mientras usted sigue mensajeando, 099, a ver, ese no, 099-801-6439, ¿ah? ¿Eh? El personal de este pechito, 099-801-6439.

soy yo, ese mismito, el que te desviste y te descalza. A ti, mami, tranquila, por favor, tranquila. Aquí estoy para acompañarte una horita más, hermano. ¿Cómo pasa el tiempo, no? ¿Cómo pasa el tiempo? A los tiempos camellando solitario por acá, pero tranquilos, tranquilos. El cuerpo es una máquina, hermano, de costumbres, ¿sí? Todo se acostumbra. Ya me acostumbré a la cizaña de los fines de semana, ¿no? Acá está el señor en las mezclas, del señor, un representante de la trifulca. Lo escuchas desde las 15 horas hasta las 18 horas, el Pablito Aguilar en las mezclas, ¿no? Y un representante de la Chismo Cumbia, de 6 de la mañana hasta las 9 de la mañana, con ese par de cizañosos que camello yo. Pero bueno, vamos a escuchar rapidito audios. 099-801-6439, 099-801-6439. Espérate un ratito, ¿ya?

0: viernes ya.
1: ¿Será?
0: Pero el auténtico despechado.
1: A ver.
0: No tienes ni pecho, no tienes mis nalgas.
1: No, oye.
0: No, claro, no tienes ni cuerpo, flaco, ahí quedas bien.
1: Ya, ahí estoy bien, dice, vea. Y una dupla con el señor Pablito Aguilar quedará al pelo, ¿no? Ya tocaría amanecerse aquí mismo en la radio porque no vamos a llegar. Saliendo de aquí, hermano, ¿dónde iremos a parar con el señor Pablo Aguilar? Saludos, muchachos, excelente programa, dice. Felicitaciones, los tocayos al aire, vea, bien. Bien, Pablito Aguilar y este pechito Juan Pablo. Saludos, muchachos, dice. Pongan algo, no, algo de rocola, dice. No, ya, estamos de fiesta, 3 años cumpliendo al aire. No, por favor, tranquilidad. 099-801-6439. Vamos a continuar con más, señores. Siga reportando sintonía. Vamos al corte. Vamos al corte. No hay publicidad, no mandes nada publicidad. Vamos, bueno, vamos al corte. Vamos a la pausa comercial. Retornamos con más music ahora mismo.
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señoras y señores. Estamos ya en las 9:09 con 20 minutos. A 40 minutos de despedirnos, pero tranquilos, todavía hay muchas canciones para entregarles y mucha diversión en este viernes de Chismo Locura. Estamos de cumpleaños, 3 añitos al aire, por Dios, qué bonita radio, ¿ah? Vamos a enviar los saludos por acá a través del 099-801-6439. Un abrazo para la negrita Guzmán está escuchando el programa, gracias. Otro saludo muy especial para la cosita en casita, escuchando el programa junto al Gabo, un abrazo. A ver, déjame ver por acá, un saludo para Pablito Aguilar, dice, de parte de Dianita, ya, muy bien. Saludo, Dianita, de parte del Pablito Aguilar. A ver, déjame ver por acá. Dicen que por ahí estamos saliendo en Manta, vea. En Manta nos escuchan en la 94.9. 94.9, estamos saliendo. Un abrazo, saludos para toda la gente que está escuchando allá en Manta, vea, una radio cuencana para todo el mundo. Estamos ahorita, la gente nos está preguntando qué pasó con el Chismo WhatsApp. Ahorita está un poquito medio, están arreglándole ya. Si es que tranquilidad, ¿sí? Bueno, 099-801-6439. Saludo para la Carito con su novio, el Alex. La parejita más enamorada de Ricaurte. No de Ricaurte, de Cuenca. Escuchando también el programa. Muchísimas gracias. Señoras y señores, ¿qué es lo que quiere escuchar? En los

está buena la music sonando. 24-7 al aire, la chismosa, la 104.1 FM, 102.9 y 104.5. Sonando a todo parlante en donde quiera que tú vayas. Un abrazo para los amigos taxistas. Gracias por llevar a los pasajeros con buena energía, buen ánimo, siempre con una sonrisa de oreja a oreja. Saludos, señores ecuatorianos en el planeta entero. Acá estamos. Nuestras diferentes aplicaciones en Radio Box, en Tune y Radio. Gracias mil por escucharnos y hacer de esta radio simplemente la mejor. Continuamos, señor Pablito.

que de repente se me quede alguien ahí, ¿ya? Felicidades para todos. Felicidades para la gente también que hace de La Chismosa que crezca cada día más. Ustedes, mis queridos oyentes, gracias mil por escuchar las diferentes programaciones de lunes a viernes, fines de semana. Ya todos, absolutamente todos los locutores son buenos, hermano. ¿Ah? Todos. Unos un poquito más buenos que los otros, pero... ¿Ya? Listo, hermano. Nos estamos ya despidiendo. ¿Sí? Bueno, vamos a

Nos vamos, señores. Llegando a la parte final. Ay, Dios mío, hemos trabajado como negros, ¿no? Pero no, sin ofender al negrito, ya sabes. Muchas gracias, señor Pablito Aguilar. Permítame saludar a la gente que está disfrutando del programa, los pocos mensajes que nos han llegado. Muchas gracias, ¿no? 099-801-6439. Un saludo para las chicas de Brisa Latina, escuchando el programa ya, festejando también en sintonía La Chismosa, para Yadira, para Allison y para Alexandra. Gracias, chicas, las chicas de Brisa Latina. Otro saludo muy especial para Junior, mi brother, escuchando el programa, ¿eh? En el amarillito, trabajando el hombre. Dale, mi cholo, dale, que hoy te toca sacar el quintalito. Dale, dale, brother. Ya, otro saludo especial, déjame revisar. ¿Para quién más? Últimos saludos. ¿Para quién más? Hola, chicos, excelente programa. Solo muy especial para Laverito, dice Laverito, escuchando el programa por Totora Cocha. Gracias, Verito. Saludo para la mamita Lola, para mi hermana, para mi hermanita Caro y para la prima Jennifer. Ya, y a su bebé Noah, de parte de la negrita Guzmán. Señoras y señores, muchas gracias.

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señor. Aquí estamos ya. Señora, se va la invitación. Ya mismo viene la temática porque mañana juega la selección. Así que ponga esa pila. Y nosotros, en este maravilloso amanecer, nueva fecha, arrancamos de esta manera. Vamos a ver. Vamos a brindar buena música, buena chichita. Vamos a darle con todo. Así que, señores, a levantar. Levántate, cuerpo ocioso. Levántate, cuerpo vago. Levántate, mantenido. Ahora sí.

0: la selva.
1: Sí, señor, aquí estamos, amigos, amigas, gracias, señoras y señores. Ahí estamos ya complaciendo grandes amigos, la gente que está de amanecida en este lindo sábado 12 masudo. Oiga, la gente que está enviando mensajitos ya al 099-104-1100, 099-104-1100.

la señora Asunción Lazo. Dice, por favor, un saludo de cumpleaños. Claro, ya mismo le mandamos un saludito de cumpleaños también, así que siguen viendo mensajito. Jimena Álvarez también, vea. Jimena Álvarez, gracias, Jimena.

Eso, así, así. Vivo, vivo. Levántate, levántate. Eso, alzando pelito, alzando pelito. Eso, levántate, levántate, levántate. Ya se viene el relato del abuelo Mecha Corta. Ya se viene el relato. Vamos a ver, vamos a darle, vamos a darle, vamos a darle. Ahí está, piloto, señor. Más, más, más complaciente que nunca. Ay,

Eso, levántate, levántate. La gente bonita de Azogues, ¿qué tal? Buenos días, Azogues, Azogues, vamos, Azogues. Con la 104.1 FM, la gente de Biblián, la gente de Dele, ya de pie. Eso, levántate, levántate. Vamos, Gualaceo. Vamos, Gualaceo, ponte de pie. Vamos, vamos, Gualaceo. La gente de Paute, la gente de Zixi, la gente de Chortaleque. Buenos días, buenos días, buenos días. La

4 minutos. Gracias a la gente que está por Tuning Radio, Radio Box. La gente que está en activo por la www.ilachismosafm.cl. Buenos días en todos los continentes. Un abrazo.

arriba, bailando, gozando. Porque hoy es un nuevo día. Tienes que salir a hacer algo por la vida. Porque si no vas a quedarte a dormir en el parque. Vamos a levantar, vamos a levantar. 5 con 25, 5 con 25.

tienes que aprovechar, vamos, tienes que aprovechar. Recuerda que cada fracaso es una nueva oportunidad. Vamos a dar lo mejor. Eso, levántate, levántate, levántate. Hazlo con pasión. Y si no lo vas a hacer con pasión, mejor no lo hagas nada. Vamos ahí. Epa, vamos a levantar. Levántate, levántate, levántate. Levántate, que mañana juega la selección. Que viva la selección. ¡Viva!

los que están a esta hora ya aplaudiendo. ¿Cómo estamos? Buenos días. Buenos días, buenos días. Vamos, así que no te quejes. Vamos, no te quejes. Eso, no te quejes. Tienes que levantar con alegría.

señores, continuamos en este maravilloso y espectacular sábado. 13 más me escucha, más crece la sintonía. ¿Qué tal? Buenos días. Ahí estamos, señores. Donde hay amor, no hay temor. Así de fácil y sencillo. Oiga, queremos ya hacer la invitación para que ustedes participen por la camiseta de la selección. Vamos

al 09-97-92-2387. Reitero, 09-97-92-2387. Las personas que quieran, quieren participar por la camiseta. Sí, las personas que quieran participar por la camiseta de la selección. Así que, señores, este es el momento. Diga su pronóstico, el resultado, si gana o pierde la selección de Ecuador frente a Costa de Marfil. Si usted adivina el marcador, usted el día, en la próxima semana, estaremos entregando la camiseta la próxima semana. Así que bueno, reitero el número solo por hoy al 0990.

de la selección, dice, ah, la selección de Costa de Marfil. No. Costa de Marfil, dice, Costa de Marfil. Está bien, está bien. Así que bueno, gana Ecuador 1-0. Ya gracias a Estefanía, sí, que está participando. Señores, gracias a la gente que va integrándose en este preciso momento ya. Faltan 25 minutos ya para las 6 de la mañana. 25 minutos, falta para las 6 de la mañana. Piloto DJ en los controles ya programando Full Chicha siempre.

está enviando mensajito solo por hoy al siguiente número telefónico, al 0997-9223-87. Reitero, 0997-9223-87. Si usted envía audio, mucho mejor, ¿eh? Queremos escucharte, mi pueblo, queremos escucharte. Ahí está, dice Pablo Rodríguez Aucancela. Dice, gana la selección de Ecuador 1-0, muchas gracias. Aquí ya participa Paola Rodríguez. Gana Ecuador 2-0. Por acá comenta, buenos días, JG Piloto. Me podría... Por supuesto, nota, ahí está. Sandra Padilla Pilco dice, gana mi país Ecuador 4-0. Vea, esa es la actitud, esa es la actitud. Javier Ortuño dice, gana la selección de Ecuador 2-0. Así que bueno, gracias a la gente que está participando al número solo por hoy, este número 0997-9223-87. 0997-9223-87. Así que bueno, gracias a la gente que están enviando mensajitos a este número. Que dice para acá, buenos días, estimado JG. Le saluda Rolando Cando. ¿Cómo estamos, Rolandito? Desde la ciudad de Riobamba, ahí escribiendo y escuchando por Tuning Radio, Radio Box. Dice, en el barrio Florecer, un saludo para la familia Cando Guadalupe, activo como el colectivo, vea, a full parlante ya, arrancando un temita de Ángel Guaraca. Dice, vuelve, de Ángel Guaraca, dedicado para mi amada. Vuelve, se fue, ahora quiere que vuelva. Está bien, vamos a complacer más adelante. 5:49 5:49, ponte 11, mi pueblo. Ya faltan 11 minutos para las 6 de la mañana. Presenta Piloto DJ para seguir con más chicha. Vamos. Es rica música, por Dios. Eso que toque.

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6: 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Aquí estamos, señoras y señores, en este fin de semana espectacular.

0: 94.1 FM. Aquí estamos, señores. Llegamos. ¿Cómo estamos, señores conductores? Los que están agarrados a la bolita, jugando con la bolita, manoseando la bolita. Pero cuidado, se te antoja sentarte en la bolita. Ahí estamos, señores. Muchas gracias por ese reporte de sintonía. Por acá ya, dando su pronóstico. El resultado de Ecuador frente a Costa de Marfil. Gracias. Por acá dice Carmena Río Frío Quichimbo. Gana Ecuador 3-1. Gracias. Ahí estamos, señores. Piloto, ¿todo bien, piloto? ¿Todo bien? ¿Todo bien?
1: Todo bien, todo bien.
0: Activo, activo.
1: Activo como el colectivo.
0: Así es, ahí estamos, señores, dando la grata bienvenida. Hay que meterle ganas, señora, al mal tiempo. Sonreír. Si su mujer de repente le pusieron los cuernos, tranquilo, ñaño. Ah, la vida continúa. A lo mejor su mocita se fue con el esposo. No estés ahí, melancólico, pensativo. Tienes que sonreír a la vida porque la vida es hermosa. Señores, sigue viendo su mensajito solo por hoy a este número oficial 0997-922387. Reitero, 0997-922387. Solo por hoy, las personas que ya están participando, ya reportando sintonía, muchísimas gracias. Señores, vamos por la siguiente ronda. Aquí nos ponemos pila y mosca, sí, señor, con este género musical.

espectacular sábado. Aquí estamos, señores, complaciendo ya. Hoy hemos venido más complacientes que nunca. Hoy hemos llegado más complacientes que nunca. Vamos.

0: bandas musicales.
1: Buenos días, mis amigos de La Chismosa. Les saluda Juan desde Narancay, enviándole un gran saludo para el amor de mi vida, Rocío, en Narancay. Y el pronóstico para el día de mañana: Ecuador 2, Costa de Marfil 1.
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0: ¿Y usted, J, qué dice?
1: Yo digo que pierde la selección. O sea, la selección de Costa de Marfil. Sí, sí. Ecuador gana 2-0. 2-0 gana la selección de Ecuador. Así que vamos, vamos ecuatorianos. Vamos a darle ese empujón a la selección ecuatoriana. Todo

0: perdón. Tirando los perros. J.G. 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
2: ¡Sí, señor! ¡Aquí estamos! ¡En este lindo y espectacular sábado! Ahí está la gente maravillosa, la gente que está mega, ya reportando sintonía. Un placer acompañarnos de la mejor manera junto a Piloto DJ. Aquí estamos complaciendo. Hemos venido más activos que nunca, más complacientes que nunca, señores. Ahí está la gente que está ya indicando el pronóstico. Sí, señor, gracias. Dice por acá, mi nombre es Daniel Moroncho, sector Ricaurte. Gana Ecuador 1-0. Gracias, un aplauso, señora, para la gente de Ricaurte. Ahí presente. Por acá comenta Carlita Tuapanta. León gana Ecuador 2-0. Por acá Mariuxi López y Jimbo. Ecuador gana 2-1. Por favor.

0: señor JG. ¿Cómo estamos viviendo ese inicio del mundial? Saludos, buenos días, señor piloto. ¿Cómo ha pasado? Estamos listos para el mundial. Pilas, sí. Ecuador, mi país gana 2-1. Así que ponte las pilas, levántate, tu puerco vago. Hoy es sábado, sábado de gozar y disfrutar.
1: Hoy es sábado. Tienes que levantar con pie derecho, con la mente positiva. Si usted ya está saliendo sus labores, oiga, siempre salga con la bendición de Dios. Oiga, dale una muchita a su esposa, a su novia. Dale una nalgadita. Para que todo vaya y fluya de la mejor manera. Señora, mande bien alimentado a su gordo. Así que prepárese rico desayuno. Oiga, prepárese rico desayuno. Mándele, pero vea, bien llenito al gordo para que no come en la calle. Así que bueno, saludos cordiales. Oiga.

Hora colombiana, hora peruana, así que ya sabe, domingo 14 de junio, así que siguiente partido, sábado 20 de junio, Ecuador frente a Curazao, 19 horas, señor.

jueves 25 de junio. Así que vamos a meterle toda esa pulga a nuestra querida selección. Así que pronostica el resultado: Ecuador frente a Costa de Marfil. Si usted acierta la próxima semana, usted tiene que venir a retirar acá en la cabina de La Chismosa para que vea que nosotros no estamos mintiendo. Solo por hoy, al siguiente número: 0997-92-2387. Suavecito, así como te gusta. Yo también ando con ganas. Tengo ganas de salir a bailar. 0997-92-2387. Ya habilitamos ese número. Solo por hoy. Gracias a la gente que están activos por la www. Sí, la chismosafm.cl. Muchas gracias por Tuning Radio, Radio Box. Ahí estamos acompañando. Vamos, señoras y señores, la gente que va integrándose en este momento. La hora para ustedes: 6 de la mañana con 43 minutos. 6 con 43 minutos. Y esto suena en las manos.

esqueleto, mueve el esqueleto. Vamos, cuerpo pesado, levántate, cuerpo pesado. Eso, agarra la bolita. Vamos, la bolita. Eso, vamos ahí. Pero cuidadito, se te antoja sentarte la bolita. Vamos ahora. Ahí están nuestros amigos conductores. Ahí está nuestra linda gente. En los buses urbanos ya empezamos, vea. Ya empezamos a circular por las diferentes avenidas principales.

con la buena chicha.

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1: ¡Santo Dios! ¿Pero qué es esto? ¿Qué es esto, recluta?

confirme la confirmación. Aquí estamos, señor, un sábado diferente, un sábado espectacular. 7:06 p.m.

0: presente con la chismosa en los buses urbanos, en las cooperativas interprovinciales, interparroquiales, intercantonales. Ahí estamos, señores, ya sonando con la mejor música ecuatoriana. Chicha, chicha, chicha, chicha, pero chicha. Y la bienvenida a mi compañero, a mi media naranja, uy, a mi media toronja, al complemento de la fiesta, piloto DJ. Buenos días, piloto.
1: ¿Cómo estamos? Buenos días, JG. Buenos días a esa linda audiencia de la chismosa. Ya saben, estamos listos para ponerte buena música y esa punta que te encanta.
0: Claro, te encanta la punta. La gente ya esperando la punta. La gente ya está esperando la punta. Reiteramos el número. El número que participa con la camiseta. Solo por hoy. Puede marcar al 0997-922387. Reitero, 0997-922387. Así que, señor, diga su pronóstico. La próxima semana estaremos entregando. Son las personas que quieran participar por la camiseta al 0997-922387. Así que, señor, y nos vamos con la información importantísima. Sí, señor, póngale un puntito de Ecuador, si se puede. Vamos a darle toda esta información, señores. ¿Sabe cuánto cuesta la entrada más barata y la más cara? Estos tres partidos que juega la selección de Ecuador. Yo te voy a dar toda la información, señoras y señores. 7:07 a.m. Gracias a la gente que va integrándose en este momento. Buenos días, señor conductor. Sí, señora ama de casa, usted que ya está preparándose rico desayuno. Buenos días, en patio de comida, señores. Excelentísimo sábado. Hay que meterle ganas a la vida. Mal tiempo, pégale una sonrisa. Regala la sonrisa. Regala una sonrisita a la persona que tienes ahí a su lado. ¿Qué te cuesta saludar? ¡Salude, Oe! ¡Salude! Sí, señor, ya estamos, señoras y señores, vea. Claro que sí se puede. La selección de Ecuador, así como todos los ecuatorianos. Sí. Tengo una importantísima información. Sí, 48 selecciona más de 100 partidos programados. Histórico por primera vez. México, Estados Unidos y Canadá. Oiga, según la página de viagogo.com, los precios para los tres partidos de Ecuador contra Costa de Marfil, la entrada más barata está desde $596. Vea, desde $596. La más cara está en $22,908. Sí me alcanza, sí me alcanza, sí me alcanza a mí. Sí, para mí sí me alcanza.

Marfil pierde o gana la selección de Ecuador. Así que si aciertas, a la próxima semana estaremos entregando. Señor piloto, ahora sí, nos vamos. Déjame afilar la punta. Déjame afilar la punta. Eso, ahora sí. Pásame la franela, ñaño. Va a sacar un poquito de brillo. Ahora sí. Listo, señores. Hemos pasado Barcelona. Ahora sí, señores. Se viene solamente la puntita. Vamos a complacer a todos nuestros amigos oyentes. Sí, si quieres chupar, tenemos dos botellas acá para regalar también. 7:10.

señor, aquí estamos, amigos, complaciendo solamente la puntita. Gracias a la gente que está participando. Por acá Brian Morales, ya participa también Brian. Aquí está Brian, ya reportando sintonía, gana la selección de Ecuador 2-0. Por acá comenta también nuestros amigos. Por acá confirma la confirmación. Buenos días, chismosa. Yo voy a la selección.

Ahí están los enamorados. Saludos cordiales. Aquí los que están, vea, a esta hora. Todavía changaditos. Eso ya, levántate, levántate, levántate. Vamos a sacarle provecho a la mañana.

momento. ¡Ey! 7 de la mañana con 31 minutos, 7 con 31. 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

0: va a hacer. Ya la culpa es tuya. Sí, así que deje de estar quejándose. No te quejes. Es momento de continuar. Es momento de avanzar. Hoy ahí está. Oye, Nube Cabrera. Buenos días, doña Nube Cabrera.
1: Sí, señor.
0: Blanquita Gómez, saludos con día.

hacer un ron pequeño, sino la grande. Sí, señor. Hoy que no está conforme con el pequeño. Uy, con la grande sí, con la grande sí. 7:36 a.m. 7:36 a.m. Gracias a la gente que está enviando mensajitos. Saludos cordiales para Nubia Cabrera. Dice: la selección de Ecuador gana 2-1-0 1-0.

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1: con mucho amor,
0: adiós mi princesa, así como te quise, te voy a olvidar rápido. ¿Sabes cómo se olvida rápidamente, mi querido piloto? Alguien que te hizo daño, consiguiendo rápidamente a otra persona. Listo, gracias.

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Así que saludos cordiales para todos quienes conforman los Fieles del Ritmo. Un abrazo para todo ese maravilloso equipo que van ahí rumbo para Yunguilla. Billy Mosca en el volante. Han agarrado la bolita. Van agarrado. Cuidado con el baile de la botella, señor Carlos García. Cuidado. Listo, señores. Avanzamos en esta maravillosa y espectacular fecha. ¿Cómo es? 12 más 1. Sí, el número favorito del señor Piloto DJ. 13 de junio. Y esto suena solamente la puntita. En la número 1. Sí, señor. En la número 1. Y la chismosa.

0: información. Oyes, oyes, confirma si me oyes o no me oyes.
1: Sí.
0: ¿Cómo sonamos? ¿Cómo sonamos? Oye, me enamoré de ese animalito.

Señoras y señores, gracias a la gente que va integrándose en este preciso momento. Cómo no, con placer.

va y viene. Es como la ola, digo, como la ola, va y viene, señores. Así que lo más importante es valorar uno mismo. Uno mismo, sí. Si tú no te valoras, ¿quién te va a valorar a ti? Hijo de Dios, vamos. 8 minutos faltan para las 8 de la mañana, señoras y señores. Gracias a la gente que está enviando mensajitos. Y nos vamos con la yapa, señores, con la yapita. Vamos, piloto. Hola, acá dice piloto, póngase 11. La brigada 3-1. Dice, buen día, Silvático, métele candela. No, pues si le meto candela, que vamos todo aquí, ¿ah? ¿Eh? Ahí está.

0: listo, señoras y señores. Llegamos a la parte final. Muchas gracias, Cuenca, Austroecuatoriano, muchísimas gracias. Ya saben, todos los sábados a las 5 de la mañana, porque el lunes a viernes paso en otro lugar encerrado, pero acá me libero, así que me libero. Sonó feo, ¿eh? Sonó feo. Listo, señores, gracias. No le digas así. Bueno, mi querido piloto, gracias, piloto, llegamos a la parte final.
1: Bueno, ya saben, a mí me escuchan el próximo sábado a partir de las 5 de la mañana. No se desconecten de La Chismosa, que todos los días tiene una programación espectacular.
0: Sí, señor, sí, señor. A ti, mujer, usted que me dijo que era una relación lenta, ¿no? Ahora que te escribo cada 3-4 días te pones molesta. Por favor, deje de estar haciendo drama. Es momento, señoras y señores, sí, sonreír a la vida. Porque si no sonríes, hermano, te va a salir una cana, va a salir una pata de gallina. Así que, señoras y señores, yo soy JG, la voz de la selva, deseándole su bonito espectacular inicio de semana. Por supuesto, nosotros, como que fuera inicio de semana para nosotros. Conmigo, hasta la próxima semana, si Dios permite. Si así Dios lo merita y si tengo para los pasajes, aquí estaré presente. ¡Hasta pronto! ¡Sí! ¡Sí! ¡Vamos! ¡Chi! ¡Austro Ecuatoriano!
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0: baila negra.
1: Ay, mueve la cintura que a mí me da locura de verte así bailar. ¿Cómo estamos? Buenos días, con ánimo, con alegría, con felicidad. Estamos aquí en su radio favorita, La Chismosa, con el Mono Candela.
0: Vamos ahí, poniéndole ese saborcito diferente.
1: Buenos días, ecuatorianos, buenos días, ecuatorianas. En los mercados de Cuenca, para nuestros amigos, para la gente linda que está con nosotros disfrutando esta hora. En los vehículos particulares, amas de casa, guardias, migrantes. Para ustedes, nuestro cariño, nuestra inmensa emoción. Luego de haber cumplido ya 3 años al aire, nos mantenemos como la radio tendencia del momento, la radio más popular, la radio más escuchada, la radio que está en su corazón. Saludos a nuestros buenos amigos comerciantes, saludos a nuestros buenos amigos trabajadores, a nuestros amigos albañiles, a la gente de la agricultura, del agro, a la gente de la ganadería, de la vaquería, Tarqui en sintonía, Cumbe. Aquí está el Mono Candela para ustedes con cariño. Junto a la Monita, les damos la bienvenida.

0997, anótenlo ya. 0997-155-097 es el número telefónico que lo habilitamos hoy, ¿ya? 0997-155-097, ¿ya? Ese vamos a habilitar para el WhatsApp. Es el número del mono, ya hoy día, para poder tener contactos con ustedes, ¿ya? 0997-155-097 es el número.

0: cafecito bien caliente, bien rico. Saludos, buenos días, monito. Don Wilfrido Mejía, Dios le pague. 0997-155097. Disculparán, ese numerito lo vamos a habilitar hoy día. Monito, buenos días.
1: Hello, mi querido Manuel, buenos días a todos nuestros amigos. 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Oiga, el saludo muy especial, mi querido Monais, también para nuestros amigos de Materman, mi querido Manuelito. Qué lindo mi Manuelito, él siempre pues ahí es poniéndole toda la madera, todo el buen palo a su domicilio, a su negocio. Claro, el buen palo, pues la madera, el buen palito para que usted disfrute de su casita poniendo las escaleras. 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Así que mi querido también amigo y Fuente de Soda, el Monito, qué delicia, qué rico. Por ahí está, dice, espere, dice, ¿qué está diciendo? Dice, por favor, a ver, ya, vamos a grabar, dice el Norman, que le mandes un saludo. Sí, que le mandes un saludo que quiere grabar.
0: Ya, a las 9:30 te mando el saludo, porque ya te saludo ya.
1: No, a las 9:30 dice, porque no paga todavía, no paga. Entonces, como no paga todavía,
0: el saludo ya, para después.
1: Claro, el saludo para después. Una vez que haga la transferencia, ahí sí, le mandamos el saludo. No, un saludo muy especial ahí, ya sabe, él es el duro de la albacora, le va a dejar, anda oliendo por toda la ciudad, mi querido Norman. 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Un abrazo grande para el hombre que siempre anda oliendo a pescado. Así se bañe, siempre anda oliendo a pescado, mi querido Norman.
0: Saludos cordiales también para la gente linda de Quispe Express que está con nosotros. A todo parlante Pepito, allá en Chicago. Un abrazo para usted, don Pepito. Ah, con todo el cariño, amigo querido. Para la gente de El Max, allá en la Max Zule y Camilo Vega, saludos cordiales. Ah, oye, a la gente linda.
1: También dice por acá, Monita, un saludo para Darwin Zambrano, el duro del transporte pesado Z-Track.
0: Ay, qué lindo.
1: Allá en Santa Isabel nos está escuchando. Ah,
0: siempre. Muebles Vera Vázquez, Santiago Vera y todo su personal. A toda esa gente linda, maravillosa, que siempre está con nosotros. Buenos días a los tiempos. Por favor, un saludo para mi esposa José Marín Enricaurte. La canción El Canchis Canchis. 0997-155097. Es el número que vamos a habilitar ahora, ¿ya? 0997-155097. En la Bahía, full volumen con ustedes, Monito. En Cincinnati, Ohio, aquí trabajando a full volumen. Gracias, ¿ah? Los saludamos desde Naranjay City, fábrica de jeans. Saludos. Saludos cordiales. Hola, Monito. Le escucho en Santo Domingo de los Sáchilas. Soy Fabián Narváez. Saludos, Monito, Monita. Buen día. Tengan ustedes un excelente día. Desde la capital, Valle de los Chillos. Todos los sábados escuchándoles, ¿ah? Gracias. Wilfrido Mejía, Oliver Mejía. Monito, que Dios te siga bendiciendo con la chismosa. Gracias, Dios les pague de verdad, ¿ah?
1: Dios siempre te bendice, mono. Siempre vea, cuando las personas son buenas, te va súper bien. Por eso te digo, mira, escucha este de aquí.
2: Hoy no quiero publicidad de Oceano. Hoy quiero hacer publicidad a mi hermano. Alto dormido, guapo. Tiene trabajo. Terrenos. Pero no tiene mujer, no tiene novia, anda desesperado.
1: O sea, no tiene...
2: Dile a la Monita, es mi último chance ya. Si es que en la radio no consigo novia, dice, me voy a hacer publicidad en la radio, dice ya. Ya, Monita.
1: Ya, listo, entonces ya sabes, si usted está necesitada. Aquí tenemos el hermano del Norman, dice que tiene trabajo, ya tiene todo, dice que es guapo, alto, fornido, tiene empresa.
0: Nunca le va a faltar pescado.
1: Nunca le va a faltar, además, ya. De repente, si quieren un bagre, ahí está el hermano del Norman. No, mentira, ya le vamos a conseguir mujer, no se preocupe. Si no le conseguimos mujer, le conseguimos marido. Pero si que le conseguimos pareja, le conseguimos.
0: Así estamos.
1: Chismosos. Ahora sí a disfrutar, ¿ah? ¿Eh?
0: Vamos a continuar con música, mona loca.
1: ¡Eso!
0: Aquí estamos con alegría, poniéndoles ese sabor diferente, con todo el cariño del mundo.
3: Ecuador vive, carajo.
0: Verán, solo para el programa vamos a prestar mi número. No estarán mandando mensajes después, porque todos los compañeros.
1: No, porque después saben estarle poniendo al mono qué rico que estás, estás guapo. Vieron los mensajes que le llegan. Pareces Papá Noel con ese pelo blanco. Y la mujer es brava. La manena ya sabe. Así que solo por el programa, hasta las 11 tienen chance de despapallarse poniéndole todas las cochinadas que quieran ponerle al mono. Después de eso no, porque va a la casa y le pueden provocar que se divorcie.
0: Por favor.
1: Y ya a esta edad ya le puede dar duro ya.
0: Sí, 0997-155097.
3: Monito, ¿qué tal? Buenos días, monita. Con esas músicas, ustedes como siempre. Y bendiciones, monito, por el día de hoy que no me pude comunicar, que estaba un poco medio atareado y copié mal el número, creo. Y primeramente mandé al WhatsApp antiguo que no sabía yo.
0: Sí, cómo disculpar algo.
3: Pero bueno, aquí estoy, monito, y avancé a copiar tu número. Bendiciones, monito, a todos allá en la radio. Bendiciones a todos, todos.
0: Gracias.
3: Y éxitos en el futuro, monito.
0: Eso. Solo por hoy, 0997-155-097. Ya.

disculpará cualquier cosita, ¿ya? 0997-155097, mi número personal. Lo voy a poner ahorita a disposición de ustedes hasta las 11 para el WhatsApp, para la gente que se está comunicando con nosotros.

0: Ecuador vive, carajo.
1: Saludos cordiales para ustedes, amigos lindos, queridos. Todo depende de ustedes. Cuando nos motivan, cuando la gente se comunica con la radio, provoca la interconexión con el oyente. Y por eso les invitamos, 0997-155-097. Saludos, fiel oyente. Canción La Viuda Alegre, ya le vamos a ver. Gracias, mía. A ver, don Luchito, le extrañamos, don Luchito.
2: Muy buenos días, estimado Monito.
1: Hola, Luchito.
2: Primeramente, felicitarle por sus 3 añitos que ha trabajado con tonto ahínco, todo corazón, en la navaja. Y los 3 añitos de la chismosa.
3: Monito,
2: que papito Dios, la Virgen Santísima del Cisne y el Divino Niño le siga así manteniéndole y humilde, humilde, junto a su digna familia, a su esposita. Y a todos los conforman la chismosa, se merecen porque ser la número uno, porque son los más humildes aquí en Cuenca y en todo el Ecuador. Que viva, que viva, que viva la chismosa y que viva el cumpleañerito en el programa. Y también ya mismo llega el homenaje a Ecuador Vive, carajo.
1: ¡Ay, qué linda! Ahí está, Aidita María. Un abrazo. Ahí le escuchamos de fondito, mi querida Aidita bella. Le mandamos un abrazo. Sí, estamos con el problema del teléfono. No sabemos qué pasó. Parece que algún tipo de spam o algún tipo de clonación o alguien los quiso hackear los números de la radio. No sabemos. Todo en bendición, todo con Dios por delante. Ya, si podemos recuperar los 2 números de la radio, qué mejor. Y si no, pues hemos de conseguir otro numerito para que ustedes se puedan comunicar con la chismosa, ¿ya? Así que, más bien, agradezcamos a Dios por algo a decir. Pero ese numerito ya lo teníamos como 5 años aquí trabajando en la radio. Y lamentablemente nos bloquearon. No sabemos por qué, nos hemos comunicado ya con WhatsApp. Y no tenemos todavía una respuesta certera de por qué es. Pero solo lo único que podemos decirles es que si ese número ya deja de existir con nosotros, conseguiremos otro para ustedes, ¿ya? No se preocupen. Saludos para don Wilber Loja, Santiaguito Ochoa, Pablito Marín.

Saludos para mi esposo, dice José Marín Enricado. Usted, por favor, puede poner la canción El Canchis Canchis. Excelente música ecuatoriana. Con todo el cariño. 0997-155-097. El número que vamos a habilitar aquí en Ecuador Vive, carajo, por ahora.

0: Mientras vamos al desayuno también, que está riquísimo. Saludos cordiales a toda la gente maravillosa que está con nosotros a esta hora.
1: Mi querido Monay, hoy día vamos a desayunar rico porque dice el Norman que nos va a traer el hermano, nos va a traer porque dice ya acabó de conseguir marido.
0: No creo.
1: Ya consiguió marido, dice gracias a la chismosa, dice que nos va a traer este momentito un desayuno en agradecimiento. Vea, a que es. Ya tiene marido.
0: Creo que ha venido la banda 24 de mayo, mira, ahí está todo el bus, ¿ves?
1: Sí, está un bus ahí, no, están, parece que son turistas, están ahí sacando dinero. Oiga, el saludo muy especial para nuestro amigo Germán Padilla, también nos está escuchando.
0: Hola, Germán. Dice.
1: ¿Te acuerdas de Germancito?
0: Claro, por supuesto.
1: Un saludo a Germancito.
0: Con todo el cariño del mundo, ahí el hombre de la banca, de las cooperativas.
1: Claro, ahorita ya está en otra, ya dice, ya estoy trabajando. Este es peor que ya.

0: gente de Ricaurte, maravillosa también, Tixán. Qué chévere, qué gente más linda. Están que revientan el teléfono del mono con los mensajes. Ya saben, hasta las 11 de la mañana nomás escriban, sí, de ahí. No, por favor, ya.
1: Hasta las 11 nos vamos a habilitar el 0997-155-097. Repito, 0997-155-097. Ah, estamos ahí con un problemita con nuestro WhatsApp, pero tranquilos, muchachos, ya. Nos estaban dando otro número, pero no nos gustó el número, ya. Así que estamos tratando de conseguir así un número facilito, con la frecuencia 104.1, que está bien. Estaba bonito, solo los dos últimos números no estaban así como acordes.
0: Pero ya, tranquilos, tranquilos. Sí, bueno, sí. Lo importante es que yo no le estoy escuchando ahorita a Luis Miguel.
1: Al 0997-155-0997 te puedes comunicar, ya.
0: Oiga, tenemos un servicio social. Dice un amigo que le hicieron una carrera a un taxi en el trayecto de la Ordóñez Lazo a la altura de la bomba Eloy Alfaro, ya, con carrera hasta alrededor del Colegio Técnico Salesiano en la Don Bosco, dice. Se le olvidó en la cajuela un fregadero, por favor, si es que puede nuestro amigo taxista comunicarse al 0988 525 55 0988.

0: es ser una persona honesta, o sea, no es suyo, tiene que devolver.
1: A veces
0: es
1: tan importante un teléfono, unas llaves, una cartera, así no, así tenga dinero, devuelva.
0: Claro, o los documentos, ya a veces ya la gente también, hay por ahí algunos que se cogen o lo encontró en la calle y a otro se aprovechó y cogió la plata y dejó los documentos. Devuelva. No importa, los documentos son importantes, devuelva, devuelva.
1: Usted que se fue llevando a la mujer de otro, devuélvala.
0: Mira, claro, no la devuelva porque ya no le de querer. Pero mira, un fregadero puede ser que cueste 20, 30, 40 dólares, pero es algo que le costó a la persona que trabajó. Entonces,
1: cierto,
0: todo tiene su precio, todo tiene su costo.
1: Devuelva.
0: Usted no

quiero enviar como un saludo cordial para Eduardito Cedillo. Hola, Eduardo. A la gente de Garauchí también. Un abrazo en Baños. Sintonía total, bonito con usted, ¿eh? Siempre escuchando la Chismosa Radio. Carancay. San José de Balsay. Saludos a Yaucí. El Valle, qué lindo, Narancay, bajo, dice bonito. Ahí en sintonía de la

Saludos cordiales a nuestros buenos amigos, a la gente linda del Mercado 3 de Noviembre. En el Valle nos escuchan, en San Bartolo nos escuchan. Saludos Quingeo. Saludos La Libertad. Saludos Zig Zig.

saludos en la bahía, en la bella ciudad de Guayaquil. Manta en sintonía también, gracias. Ayer nos estuvieron retransmitiendo la programación. Gracias a la 949 que retransmitió la programación de La Chismosa ya. Señal abierta en la ciudad de Manta. Qué lindo, La Chismosa.

Saludos para la gente linda que está con nosotros. Lo decían bonito. De vez en cuando también póngase unas cumbiecitas. Claro. Hay que entender algo. Que en este programa hay gente joven, gente adulta. Hay para todos los gustos. Todas las edades, hombres y mujeres. Aquí en Cuenca, en el Austro y en el mundo. Y por eso siempre estamos con ustedes, complaciéndoles y tratándoles de la mejor manera y con el mejor de los cariños. ¡Eso! ¡Ecuador! ¿Se acuerdan de Digna Isabel? Eso, para ustedes, con

música. Gracias a toda la gente que se comunica con nosotros al WhatsApp. Eso. Ya estamos aquí disfrutando de su programa en la plataforma Valdivieso, Monito Candela. Gracias. A los amigos de Azutaxi. ¡Qué rico! ¡Eso! Suena maravillosa la chismosa radio, la del Monito Candela. 3 años.

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0: rico. Buena música. 0997-155-097, ¿ya?
1: El número del mono, ya sabes, hasta las 11 nomás escribe.
0: No, solo hasta las 11 pilas. De ahí no me llamará nada, cuidado. Nada,
1: porque ya está con la mujer, después sí. Se divorcia. Oye, ya empezó a llover.
0: No.
1: Sí, empezó a llover ya poquito.
0: ¿Qué ves, lloviznando está? Ah, de verdad, ve. Uy. Saludos, Macas, en sintonía, la guapa monita. Puedo tener el. Ya le vamos a dar por interno, ¿ya?
1: ¿Qué quiere que le den?
0: El número de uno de los compañeros.
1: Ah, ya, porque ahorita no se puede mandar ahorita el pack por el número del mono, ¿no? No. Bloquean después.
0: Los bloquean, sí.
1: Claro.
0: Tendrá cuidado.
1: Mandando cochinadas. Ya sabe, mejor haga videollamada. Sí. No le mandando ahí.
0: Sí, no. Ahorita da miedo ya estar dando los números.
1: Bueno, y saludos a todos nuestros amigos y los turistas que visitan Cuenca el fin de semana. Ya saben, no solamente usted espere que aquí en Cuenca se lo reciba con los brazos abiertos, con ese calor humano, con esa amabilidad que caracteriza a la ciudad, sino también usted viene acá a portarse bien también. Mi papi decía, usted tiene que portarse bien en su casa y cuando está en casa ajena tiene que portarse mucho mejor.
0: Claro.
1: Ya, porque usted no puede. Usted, por ejemplo, bueno, te invitan a ti a una casa a comer y tú no vas a hacer lo que te da la gana, no, meterte en la cocina.
0: Da vergüenza.
1: Claro, entonces, así mismo es. Usted cuando va a otra ciudad tiene que respetar.
0: Bueno, yo sí soy confianzudo ya. Cuando voy, yo sí me sé meter a las cocinas y todo ahí. Ahí a estarle molestando y a estar picando
1: comida. Pero depende de la confianza también.
0: Claro, por la confianza.
1: Claro, pero tú no vas a ir a otra ciudad y a otro lado así a una persona que no conoces todavía y a faltar el respeto, de pronto pues no seguir las normas. Claro. Aquí hay muchas, aquí es medio complicado, o sea, Cuenca.
0: Igual que por ejemplo cuando uno viaja a otros lados es lo mismo.
1: Claro, a otro país también. Claro. Tú tienes que saber, yo por ejemplo aquí soy que mal hablada, que si por ahí medio me peleo, pero yo por ejemplo cuando voy a ver a mi familia a Chile, pues yo no ando allá.
0: No eres mal hablada. No te creo.
1: No, o sea, ya si me.
0: Si te controlas.
1: Claro, yo ya soy educada. Bueno, sí.
0: Es como cuando uno maneja en Estados Unidos y aquí, por ejemplo, se para en el paso cebra. Ya claro, no hay cómo hacer eso.
1: Claro,
0: ya,
1: o sea, tú tienes que observar y ver, bueno, cómo es aquí, ¿no?
0: De acuerdo a las normas, claro, uno se porta bien o mal.
1: Claro,
0: ¿no?
1: Claro, no tienes que respetar. Yo pienso que bien, no mal, sino bien. Vas a algún lado, pues tienes que respetar. Por ejemplo, aquí la gente en Cuenca no le gusta como la gente en la costa, ¿no? Nosotros en la costa, tú por ejemplo vas a nuestra tierra en Manabí, están desde las 6:30, 7 de la mañana con el volumen que revienta.
0: A todo volumen, claro.
1: Claro, aquí no.
0: O te vas saludando de vereda a vereda.
1: Claro, y te paras así mal, entonces hay que observar. Usted va a algún lado, observe, a ver cómo es aquí esta ciudad, la gente, las costumbres, ya perfecto, yo me voy a comportar igual. Entonces, ya sabes, cuando está en casa ajena tiene que comportarse mejor, así que disfruten de la ciudad, la gente también, aquí al menos hay tantos lugares hermosos que la gente viene, los recibe bien, los atiende, porque del turismo se vive, ¿no?
0: Así
1: pero
0: es.
1: Usted también tiene que venir también a ser educadito, a tratar bien y sobre todo, si es que aquí usted sabe que nadie bota basura en la calle,
0: por ejemplo,
1: como en otros lados. Entonces usted ve que la ciudad está limpia y todo eso. Ah, no, pues a ver, aquí la basurita en el car. Entonces tenemos que aprender a respetarnos. Si usted pide respeto, pues tiene que dar respeto también. Eso, mi querido Monay, vamos con más musiquita en esta mañana a disfrutar de nuestra bella Cuenca, que es hermosa. Cuando llueve, cuando hace sol, cuando esté nublado, siempre, siempre hermosa mi Cuenca, acogedora para todos los turistas. Ahora sí vamos a seguir bailando mis cholitos, mis longuitos.
0: Vamos a ponerle un poquito de música folclórica. Ahí está el señor Guanya, Gabrielucho, para ponerle saborcito.

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0: 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Saludos cordiales ahí para toda la gente. ¡Monita loca!
1: Aquí estamos con el hombre más funado, aparte del Norman. Aquí está mi querido doctor. Buenos días, ¿cómo está? Buenas noches, sería ya.
0: Hola, Dove.
2: Buenos días, todavía de días.
3: ¿Quién es el chico simpático que está ahí? Buenos días,
2: saludos, hermosos, chismosos. ¿Cuál? Monito, monita.
0: ¿Quién es el chico simpático que está ahí, dice?
1: Ah, no sé,
2: muchas
1: oye.
2: Gracias.
1: No, aquí en la
2: por
1: cabina
2: lo
1: no
2: chico
1: veo
2: todavía,
1: ninguno. Ahorita que ya no estamos. Veo ninguno. ¿Cómo está, Dove? Cuéntenos, a ver.
2: Como siempre.
1: ¿Qué ha tenido alguna...?
2: ¿Cómo está? Muy buenos días, saludos.
1: Yo bien.
2: Chévere. Pues nada, mensaje a todos estos pacientes, a todos los pacientes que están pues recordándoles que cualquier dolor de las articulaciones, espalda, columna, rodilla, pues estoy para servirles. Y recordarles, por ejemplo, sobre todo los adultos mayores que si
1: no
2: tienen...
1: No lo mire, hermano. Por favor, más serio, respeto, es el jefe.
0: Hable serio.
2: Todos los mayorcitos, sobre todo si me están oyendo, los hijos que si tienen a su papá, a su mamá, que tiene, que ya no puede mover la rodilla, que ya no pueden caminar porque les duele la ingle por la cadera, pues hay que recordar que esto es muy probablemente se debe a un desgaste en las coyunturas, en las articulaciones. Claro, como parte de la edad. Y he tenido lamentablemente pacientes que han llegado y pues con el desgaste ya muy avanzado, ¿no? Cuando el desgaste está muy avanzado no hay inyección, medicina que les cure, lamentablemente. Es por eso que la recomendación que cuando usted ya siente algo de dolor o molestia, acuda donde el traumatólogo para que le valoremos, le demos un diagnóstico y un buen tratamiento. Actualmente hay muchos buenos tratamientos que ayudan a mejorar la calidad de la articulación.
1: Para evitar las operaciones.
2: Claro, para llegar a las operaciones. Lamentablemente ya me han llegado pacientitos mayorcitas que ya están con las rodillas totalmente acabadas,
1: como
2: caderas
1: mi tierra,
2: totalmente acabadas.
1: Ya en las últimas consecuencias, dice mi tierra.
2: Claro, ya en las últimas y a veces lamentablemente no hay todavía. El otro día vi una publicación que unos científicos están estudiando cambiar una proteína en el cartílago para regenerar. Se regenere el cartílago. Y eso, y que ha demostrado que tiene buenos resultados y que probablemente ese sea el futuro de las articulaciones. Pero eso está en investigación, en experimento, están en estudios, así que si funciona probablemente lo tengamos en muchos años después, ya en nuestro medio. Mientras tanto,
1: y esos experimentos siempre los hacen con los hombres. Por eso,
2: en
1: animales.
2: En animalitos. Qué bestia. ¿Ah? Hijo, qué terrible. Sí, estamos bien.
1: Primero hacen las pruebas en los animales.
0: Yo sí te dije, doctor, salgamos rápido antes que venga
1: a sentarse al micrófono.
2: Hace primero en estudios en animales y luego, pues, sí se hace ya experimentos, se aplica en humanos y luego que se ha aprobado, pues vas a ser ya de distribución y publicación generalizada.
1: Dice el DJ, ¿no? Juan dice, yo quiero que prueben en mi dice.
0: igual yo no tengo a quien dar explicaciones.
1: Nadie quien me llore.
2: Así. Muy bien, felicitaciones por eso. Entonces, eso, claro, entonces eso, por ejemplo, está en fase experimental, así que chismosos, chismosas, no, lamentablemente no hay una inyección, una medicina.
0: Pero si hay la prevención.
2: Hay la prevención, es lo principal. Y segundo, si usted ya tiene su abuelo, a su papá, a su tío, si tu abuelo, a su abuelito, usted mismo que me está escuchando ya tiene muy desgastada la rodilla y le duele mucho, solo le queda tres alternativas. La una, que es un reemplazo, ponerle una nueva articulación, una prótesis, ponerle una nueva rodilla, una nueva cadera, un nuevo hombre. La segunda que estoy haciendo ahora son los bloqueos. Ya. Bloqueamos los nervios.
0: Pero eso es para evitar el dolor, no
2: solo,
0: el desgaste.
2: No, el desgaste sigue, pero el dolor sí se... Controlamos muchísimo el dolor para que por lo menos el paciente...
0: aprender a vivir con el dolor.
2: Exactamente, ayudamos a controlar el dolor y con eso mejora la calidad de vida. Y la tercera opción, pues, porque me ha pasado que hay pacientes que no quieren operarse, tengo miedo, el vecino me dijo que quedó mal, mi tío dijo que se operó y quedó mal, mi primo, el de la esquina, la vecina de la tienda me contó que quedó mal, el panadero, me dijo no se opere, que queda mal. Y es verdad, hay
0: ChatGPT.
2: El ChatGPT también, claro, ahora está de moda.
0: Ahora la gente, para ir al médico, mejor le dice al ChatGPT todo.
1: Sí, o sea. O sea, dice ChatGPT, mi marido me está poniendo los cachos, tal, le dice el man.
0: Claro.
2: Claro, síntomas, oye, de que mi marido me pone cachos. No, y es
0: no,
2: así.
0: No. Uno dice, oye, mi esposa se llama Lipsia Álava, trabaja en Radio La Chismosa. Dime la verdad, me está poniendo los cachos y se sale todita la información de dónde ha estado la mona.
2: Las probabilidades, y no, eso de la inteligencia artificial.
1: Claro, es ya algo... ni cómo ser infiel.
0: Hasta la foto te sale. Sí, Entró a tal motel con tal persona.
2: Claro. No, el ChatGPT es algo increíble.
1: Yo estaba
2: algo...
1: preguntándole justo así a ChatGPT, a ver si es que el mono le estaba, le digo, si es que la mana le estaba poniendo los cachos al mono, porque me dijo que andaba, dice, le vi entrando a un motel con un viejito gordo, digo, es el mono mismo. Yo le llamo mono, tu mujer se está poniendo a los cachos. Dice,
0: hoy soy yo mismo.
1: Hoy está conmigo.
2: No, si el mono ha cambiado radicalmente. Oye,
0: le vi a la madre en el mercado, le vi con un man veterano. Yo creo que le está sacando plata. ¿A qué hora, Linda? Ahorita le estoy viendo. Habla serio, ¿dónde estás? Soy yo mismo.
2: Sí, el mono ha cambiado radicalmente su look, su presencia.
1: Y no, le ve más top.
0: Estoy más seriecito.
2: No, y haciendo ejercicio está muy bien y eso deberías tú justamente publicarlo. Y recuerden que al paciente el ejercicio siempre es importante, ¿no?
0: Sabes que sí, porque yo me siento más ágil y aparte de eso, los músculos como que están reviviendo los músculos.
2: Sí, personas sobre todo pasados los 40 o 45 años debemos hacer ejercicio sobre todo de fuerza, porque la pérdida de músculo... No, ella también sí puede. Sí puede.
1: Yo hago 4 veces a la semana.
0: Yo no he dicho nombre, ella solita se mató, ¿verdad?
1: Mire.
2: No, muy bien.
1: Mira mis brazos cómo están, ¿verdad?
2: Bien, bonito. No, y eso es felicitándote porque los ejercicios de fuerza mantienen el músculo y el músculo le da energía, movimiento.
0: Y cuida el hueso.
1: Yo siento a veces así cuando ya me descuido, he estado full y ya es...
0: ¿Sentirás todavía?
1: Es martes, claro que siento el ejercicio. Siento entre martes, miércoles, así, y ya el cuerpo ya le llama. Oiga,
2: tiene que
1: necesito,
2: hacer ejercicio.
0: El cuerpo ya le llama.
1: El mono, en cambio,
0: otra frase
1: en cambio,
0: de la costa.
1: En cambio, la manena dice, el puerco ya me llama. Aló, Ronnie. Respeta al jefe, no le pongas.
0: El puerco ya me llama.
2: Se pasa.
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0: No importa que estemos en el mundial, él igual no está importa, atendiendo.
1: Está atendiendo.
2: Claro, sí, estoy atendiendo. El mundial, pues, que gane Ecuador, ¿no?
1: Claro,
0: mañana.
2: Eso te digo, que mañana gane Ecuador y practican deporte y si se desgarran músculos y distienden músculos, visíteme.
0: Si se levanta a gritar el gol así de manera
2: brusca, le duele la espalda, visíteme el lunes. Estoy para servirles.
1: Oiga, bueno, y saludamos también. Te cuento que Luis Miguel me escribió, mira, el WhatsApp no está funcionando de la radio. Yo estaba feliz porque este Luis Miguel no escribía y no molestaba. Y ahora me escribe al personal. Qué bestia. El man sabe que me cae mal, pero bueno, dice que va a cumplir 50 años. Saludos. Ya le dije que mande un giro por el cumpleaños de él. Dice, oye, pero si yo soy el que cumple años. Digo, ya, pero es para celebrarte acá en Ecuador, ¿no?
0: Está bueno. Mande un giro por su cumpleaños.
1: Claro. Dice. Oye, sí es mi cumpleaños, no el tuyo. Dice. Saludos, Luis Miguel. Me caes mal, pero bueno, ya toca saludarte porque eres oyente. Así que gracias, doctor. Gracias. También a ver qué dice aquí la última vez que...
0: Pórtense bonito, con esto estamos llegando a la parte final del programa. Nos vamos rumbo a Muebles Vera Vázquez. Gracias a la gente del Lengüetazo, Carmiña y Yescas nos invitó. Hoy día vamos a estar con mucho gusto. Ahí vamos a estar en su inauguración del programa. Gracias a toda la gente linda de San Antonio de Apal que está de fiesta. Hoy es San Antonio. Saludos para mi viejita linda que se llama Antonia. Saludos para ti, madre bella, la Toñita. Saludos para mi hijo Andrés también. Otro Toño, Antonio, Andrés Antonio. Y otro, el Tony Loja. ¿Ya? Saludos cordiales, Tony. Vea, hoy ha sido San Antonio. Caramba, cómo pasa el tiempo, ¿no? Y ya se va el año. Ya estamos en junio. Ya estamos en junio.
1: Sí, pero ya se acabó el año.
0: Ya viene la Virgen del Carmen. Después viene la Virgen del Cisne. Después viene el Señor de los Milagros.
1: Sí, fiesta de Cuenca, sí, Navidad, Año Nuevo, chao.
0: Chao. ¿Serio? Así mismo dijimos, ya ven, recién estamos empezando el año. Parece que fue ayer que estábamos celebrando que somos los número uno. Y ahora, mira, ya estamos.
1: Otra vez.
0: Medio año.
1: Sí, Cuchi, está. Dice el Norman. Bueno, ahí saludos para el Cuchi. El Norman también parece esos Cuchi y Sucos,
0: sí,
1: ¿no?
0: Sí, vos.
1: ¡Cuchino!
0: Ese sí. Man debería pasar ahí haciéndose revisando.
1: Man, en vez de vender pescado y camarón, debería vender manteca.
0: ¿Cómo se cae?
1: ¡Córtale!

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0: Señoras y señores, bienvenidas, bienvenidos a Ni Chicha Ni Limonada, un sábado espectacular, un sábado genial. Damos la bienvenida ya con nuestro equipo de labores. Frente a mí está la voz de la experiencia. Saludamos con Papá Alberto.
1: Buenos días, austroecuatoriano, buenos días, mundo entero. Aquí llegando a Chicha Ni Limonada. Ponerle esa alegría, ese swing de la mañana. Buenos días, Dene, buenos días, Juan.
0: Buenos días. Saludamos ahí con nuestro DJ. Listo está ya para proyectar lo mejor de la música.

0: están de cascarita, Papá Alberto, de sancocho, de hornadito.
1: Están de cuero.
0: Están de cueritos, qué rico. Ya me hizo tener hambre. Ya,
1: están de cuero. Y les ayudo a picar ese cuero.
0: Y están en un parlante grandote, Papá Alberto. Ahí saludos para el pana que... ¿Cómo se llama? Chaspar, ¿no? ¿Cómo que es? ¿El que hace la cascarita?
1: Para el maestro de la cascarita.
0: Para el maestro de la cascarita, vean. Saludos cordiales. Está un porte del bolo, creo que es.
1: No le virarían al bolito mismo.
0: Déjame. Sí, está medio narizón está. Bueno, qué rico, buen provecho. Felicidades, disfruten del fin de semana. Aún está inhabilitado en la línea de la chismosa, ¿no?
1: Creo que ese número va a quedar para la historia ya. Creo que el lunes ya tenemos número nuevo ya.
0: ¿Ah, sí?

0: Recuerde el 0992-252528. Es la línea para que usted chismosee con nosotros. Es la línea de ni chicha ni limonada.
1: Por hoy no más, perro.
0: Por hoy no más, hasta las 2. Hasta las 2, ¿no? Y a 2 y 10 también.
1: Los que quieran escribirle al nene de todo, díganle de todo, hasta las 2 de la tarde.
0: Así es.
1: Porque a las 2 y media ya llega donde la Vivi le trata mal.

0: saludos para nuestro amigo, para un colega, uno de los grandes, Justin Villarreal, también disfrutando del programa.
1: ¿Qué hiciste, Justin? Anoche, comenta.
0: Transmitiendo, creo que estaba. Creo.
1: Parece.
0: Orlandito nos dice saludos. Algo de proyecto 1, le buscamos, Mari. ¿Cómo estamos? Hola. Recuerde, dale, ¿cómo dicen? Tiki tiki a la pantalla.
1: Dale, tiki tiki.
0: Por favor.

0: mi querida y estimada Luz. ¿Cómo estamos? Buenos días, hoy tocó hacer limpieza. Dice, caramba, que quede todo impecable. Hoy tienen que hacer todo, oye, que lavar, planchar, cocinar, todo.
1: Todo mañana, terminado en ar.
0: En ar, así es. Porque mañana, después de las 3 de la tarde, todos pegados al televisor.
1: Más seguro a las 6.
0: No, no, ya a las 3 hay que estar ya cogiendo el puestito, alistándose, ya preparando el canguil.
1: Ya ha dado sueños, quedado dormido ahí.
0: Sí, me pasó una vez. Me alisté tanto con mi familia y me he quedado ruco porque salí de un evento. Y sabe lo peor, que mi familia me dejó dormido y no me hicieron despertar porque yo me hemos cansadito. Y yo me despierto y digo, ya voy a empezar. Y yo ya termino, son las 10 de la noche, vamos a la cama.

0: Allá voy.
1: Me llama la que ya sabemos.
0: Allá voy.
1: No, no, ya no.
2: ¡Huevo!
0: Allá no voy.
1: Solo para Natalie Paida, excelente día, muchas gracias. Janet Colis, ¿cómo estamos, mija? Un fuerte abrazo. ¡Feliz fin de semana!

0: fútbol de que lleva el nombre Ecuador. Para eso escríbanme, no sean malitos, porque dice, hola, ¿cómo estás, papi? Ya ando cansado.
1: El papi anda cansado. Le enviamos un fuerte abrazo a todos los amigos.
0: Hola, papi, ¿cómo estás? Puede costarme mi divorcio.
1: Claro, me puede costar el divorcio.
0: La mujer ya no cree que solo es un hola, papi, ¿cómo estás? ¿Quién te tiene que escribir?
1: Ahí estás, horas todavía.
0: Yo

0: Saludos, Jaime Castro, ¿cómo estamos? Hola, papi.
1: Ni chicha, ni limonada.
0: A ese numerito que está en el TikTok ahí nos puedes

0: para todas las chicas.
1: El Gabrielito.
2: Ah, ¿para usted también?
0: Ah, de parte del Gabrielito también. Ah, yo pensé que quería la muchita.

0: jefe, ¿me das permiso para volver?
1: ¿Y hoy cómo piden permiso?
0: Haciendo las cosas.
1: Hoy ya no piden permiso.
0: Hoy ya no piden.
1: Hoy dicen los hijos de uno, dice, ya vuelvo viejo.
0: Sí,
1: ¿cuál viejo? Pues digo, que se para poquito.
0: ¿Qué quién es así? ¿Junior?
1: No, los
0: Henry,
1: hijos.
0: Henry.
1: No, en la sociedad de hoy está así. Antiguamente los padres eran analfabetos, pero los hijos eran educados.
0: Así es.
1: Hoy los padres son preparados, pero los hijos son pilates.
2: ¡Uy, uy, uy!
0: Toda

0: Dice por ahí, dejen el número, por favor. A ver, en la transmisión, ahí aparece una pantallita, así una pequeñita, en la parte de arriba. Ahí está, ese numerito nos pueden escribir.
1: Marisa Chimbo dice, escuchando la chismosa, un trabajo.
0: Qué lindo, señora Marisa. Enviamos un fuerte abrazo. Mita Montaño, ¿cómo estamos, papi? Dice, sí, ese mismo es el mío, ese mismo. Escríbeme nomás ahí con confianza. Saludos para Paulinita, está full sintonía, muchas gracias. A ver, ¿qué tengo por acá? Hola, nene, saluditos. Para los chicos son lo máximo, por favor, un saludo muy especial para mis sobrinos, Dylan, en su primera comunión, ¿sí? Y para Cinder, de su confirmación, de parte de su tía, ¿sí? Desde Washington. Que los queremos mucho y que tengan un bonito fin de semana. ¡Qué lindo!
1: Pero yo amante que el giro.

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1: El sueño de las nenas.

0: de qué, después de lo que salimos de aquí del aniversario, nos vamos con el guam. Pues no, tenemos que hacer unos pendientes en el centro. Y dice, oiga, nene, ¿qué pasó, mijo? Aparezco perro de la calle, dice. Digo, ¿cómo así? ¿Por qué se dice así? Nada, nene, nomás me acaricen y ya me ilusiono, dice. Dale serio, mijo, dale serio. ¿Cómo van a estarle acariciando de esa manera, mi buencito? ¿Ah? Se encariña de una.
1: Yo también estaba conversando ayer con el nene, güey.
0: ¿Conmigo?
1: Sí. Y el nene me comenta, dice, papá Alberto, ¿qué pasa? Digo, estoy feo, dice, chuta, estoy como vaca botada, dice.
0: ¿Por qué?
1: ¿Por qué? Digo, no tengo quien me saque leche, nada, dice. No hay quien me ordeñe, dice. No hay quien dé mi agua.
0: Oye, saludos en los mercados, a full sintonía, muchas gracias. Para mi pana, sí, para Gonzalito, ¿cómo estamos? A full sintonía, Dios te pague, Dios te pague. Felicidades a quienes están de primera comunión, de confirmación y algunos de bautizo, ¿ah?
1: Uy, hoy, a mantel largo.
0: Sí, algunos están de padrino, otros están de invitados, otros vamos de contratados.
1: El que va de contratado va mejor, pero...
0: ¿Por qué?
1: Porque va a bailar, a gozar y a cobrar.
0: Y el que va de padrino
1: va a gastar.
0: Pero sí, mana, nano, pues una canasta grande.
1: Uy, pero no se come todo. Toca convidar a los vecinos.
0: Verdad es, verdad es. Felicidades. Qué lindo los sacramentos de nuestro Todopoderoso. Papito Dios, ¿ah?
1: Cuando usted la bendición de él, no hay nada.
0: Sí, señor.

0: ¿Qué es el John Puch, el que conocemos, el gordo ese?
1: ¿El gordito?
0: Gordo, gordo. Nada, cariño, porque verá lo que dice. Confirma, carrillero, dice, jajaja. Dice, saludos a... al ranas de Papa Alberto, dice. ¿Por qué dicen ranas? ¿Por qué le dicen ranas? Saludos, John Pucci. Tenemos un fuerte abrazo.
1: Para algunas zapadas que le haya hecho.
0: Claro, claro. Es que de guambra de tarosera.
1: Está aprentosísimo.
0: Muspa. Ganas de sacarle la... ¿Qué dice? ¿Seguirá gordito mismo?
1: Pues ya se creo, ya hacía de morir de gordo ya.
0: Ah, sí, mismo, gordito, no sé.
1: Él más come
0: que trabajar. Claro, no. Harás algo, verás, harás algo ya. Ahí ya quiero ver una construcción ahí en ese terreno ya.
1: Un edificio, algo.
0: Claro, ya, ya danos trabajo ahí.
1: No
0: mejor.
1: Solo andan manteniendo cosas ajenas.
0: Ya, venga, Ecuador, ya, ya, ya. ¿Cuántos años? ¿Años por allá?
1: Ya, debe estar años. Oye,
0: ese gordito.
2: Hecho el sonso, nomás de sí.
0: Te envío un fuerte abrazo, mijo. Todo es show.
1: Bueno, entre show y la verdad también.

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1: Salud para todos los amigos que están ahí disfrutando del programa y los

0: plataforma del cebollar.
1: Viviendo hasta del...
0: Viviendo hasta... ¿Ah? Que mantienes al hijo.
1: Él es vecino del John Puch. ¿Ah?
0: ¿En serio?
1: No, es la pelada del Santi, es de arriba.
0: Ah, de... ¿Cómo es la tierra?
1: Chilcatotoras,
0: por ahí. Sí, de conocerse, gordito. ¡Vamos ahí!

para mi pana Carlitos, J. Carlitos. A Jadán presente, a la gente Jadán. ¡Qué rico! Te dejo un mensajito. Para el 4103, saludos.

0: Y ahora me escribió el sargento, papá Alberto.
1: ¿Qué dice el sargento?
0: Yo ni me he dado cuenta, ya me ha escrito días anteriores también. Me dice, confirma, nene, sigue pendiente el entrenamiento, ya te olvidaste de tu sargento. Verás, sargento, me coge desprevenido, pues así cualquiera, no, pero yo como soy de una, como Espíritu González, ¡órale, órale, órale! Ya estoy de una, yo hace, esperándole. Dígame usted cuándo y dónde y yo le caigo, sí o sí. Pero más abajo me deja un mensaje, papá Alberto traerá la ambulancia. Me está diciendo entrenamiento, no es que me va a hacer qué, pues a, cuidado, cuidado, entrenamiento para niños. ¿Qué va, mi sargento? Buen fin de semana, le enviamos un fuerte abrazo, ¿no? Cuando usted guste, a la orden para el desorden, como tiene que ser aquí en Nichincha.
1: Ni limonada.
0: Tumba la casa, tumba la casa.
1: El nene es bueno hablando, pero no sé si...
0: Si aquí estoy sudando, imagínese.
1: Sí, entrenamiento.

0: México, oye. El sargento está muy desesperado, ha tomado valor. Uy, uy, uy.
1: Dice que el John Puch también viene con dos para entrenar. Ah, gordita, no seas así, no seas avanzar, mijo.
0: Ya deben ser la barriga.
1: Mamá Carmen, estás allá, ayúdenme a mi gordo.

0: Eliquito, ¿cómo estamos? Hola, comedor Mayrita.
1: Comedores, Dianita.
0: Allá también tenemos pendiente una invitación, ¿no?
1: Sí.
0: Sargento, pensando lo mismo, lo suyo va a ser de postergar, porque ni comer me

0: Torres en New Jersey. Hola. Dale. En la Feria Libre. En las bodegas del mall. Hola.
1: Ni chicha, ni limonada.
0: Confirmen el lunes si van a salir ustedes. Claro. 5 en punto. Ay, poroto, poroto, deja bajando.
2: Pobre poroto, casi le da.
3: Eso estabas, no.
0: Lucho Besantes, hola papi. Parrandero del Austro.
2: ¿Dónde hoy? ¿Dónde?

0: guys.
1: ¿Cómo?
0: Wake up, guys.
1: ¿Soy gay?
0: ¿Eh? Wake up, guys.
1: No le dije eso al sargento, justo le iba a saludar.
0: Pobre sargento.
1: Que se venga hoy acá para conversar algo ya.
0: Ve, tres almuerzos.
1: Claro, tres almuerzos, aquí le damos nomás, no hay problema. Lo que esté cocinando usted traiga ya.
0: No será bueno de llamar a Mamá Luz, cualquier que mande, Carlito.
1: ¿Dice esto o no? Confirma, Mamá Luz.
0: Se está escuchando, pero...

0: de yunga.
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0: hace ratos. Es un árbol de Navidad.
1: El sargento nos está enviando una invitación para un 5K.
2: Borracho,
1: ¿corriendo o trotando?

0: ¿Sabe una cosa, papá Alberto?
1: Dímelo, dímelo.
0: Me dejó en visto para ver si le rogaba. Ya, miércoles le borré su número de una vez.
1: Yo es más, le bloqueé.
0: Claro. Rogando, en este tiempo no hay para rogar, papá Alberto.
1: En este tiempo me ruegan.
0: Este tiempo, claro.
1: El tiempo cambió.
2: El Gabrielito.
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0: Hoy.
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0: Claro. Cambian las cosas.
1: Cambian las cosas. Esto es rutinario.

0: echando por otro bola. Tomarás agüita de valeriana.
1: Asustado. Y lo peor es cuando él habla, ¿no?

veo un mensaje, me dice: nene, me voy a la ducha, ¿deseas acompañarme? ¿Qué más? 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

0: Gabrielito, si por favor puede poner la canción Yo no he llorado. Ahí vamos ya.
1: Mañana.
0: ¿Cómo que mañana?
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0: dice, allá, mijo, donde hay ese olor a cloro, dice. Y los zapatos se pegan, dice.
1: Pero bueno.
0: Escucha esta canción.
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0: Voy a dejarte escuchando esta canción.

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0: Este corte fue algo precoz. Como tu ex.
2: Sí, se man.
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0: suegra.
1: Joven, buenas tardes. Disculpe, ¿por qué usted le está molestando a mi hija? Quisiera que por favor me explique. ¿Cuántas moscas tendrá y qué viene a estar aquí a mi hija jodiendo?
0: Gabriel Ucho, DJ One.

0: Jiménez Yunga.
1: Linda enfermera.
0: Linda enfermera. Y yo pienso que debes llegar cantándole a tu esposa.
1: Saludos cordiales. Debe estar disfrutando del programa. En casita está. Salud para Euge también. ¿Cómo estamos, Euge? Hola, nene. Buenos días. ¿Qué tal? ¿Qué hay para este fin de semana? Cuenten. Envíenos un audio.
0: ¿Qué van a hacer? ¿Dónde se van? ¿Cuál es el plan de escape?
1: Claro,
0: todos tenemos un plan B.
1: A ver, ratito, no todos los que trabajamos no hacemos eso.
2: Papi Alberto.
1: Usted.
0: Yo sí tengo un trabajo, por eso me voy.
1: Muchas gracias. Continuamos con más aquí en Ichicha.
0: Ni limonada.

0: Huiracocha.
1: Huiracocha, sí, perdón. Huiracocha. Huiracocha. Saludos de parte de sus papás también al señor Diego Huiracocha. Saludos para Elizabeth Acuri, para los padrinos Giorgio Mayancele y Carmita Cumbre. Ahí vamos a estar, con ellos vamos a estar. Saludos cordiales. Full sintonía con

0: Damos un fuerte abrazo. A ver, Mami Luz, por favor, a este numerito 09-92-25-25-28. Le repito, 09-92-25-25-28 es la línea. Ay, llámenos, por favor.
1: Cálmenos el hambre.
0: Tengo ganas de un chivito.
1: Al hueco.
0: Al hueco, como sea, pero tengo hambre.
1: Yo tengo ganas de una gallina. Pero en caldo ya.
0: Claro. ¿Una gallina vieja?
1: No, no.
0: ¿Una vieja?
1: No. Yo necesito colágeno.
0: Ah, usted sí, claro.
1: Ya para vieja, no.
0: Ya para vieja.
1: No tengo dientes. Oye, nene.
0: Mande.
1: Anoche en Ulibe me estaban reclamando de que el sábado no he querido bailar con ellas.
0: ¿El sábado? ¿Qué sábado? El
1: sábado de mi cumpleaños. Tú estabas cerca de mí y yo, la verdad, se me fue el sistema. Y...
0: Papá, yo estoy a las 6 de la tarde, estaba sin sistema ya.
1: Se cayó como el WhatsApp de la radio.
0: Claro, así más o menos. Por más que queríamos resetear, arreglar, no hubo cómo.
1: Y anoche me reclamaban que muchas han querido bailar, hacer TikTok conmigo. Yo decía, mañana les pregunto públicamente a ver si de verdad fue verdad o mentira.
0: Ya.
1: Parece que me están mintiendo.
0: ¿Eh? Bueno, depende a qué hora, ¿no? Porque ya a partir de las... ¿Qué sería? ¿20 horas, Juan? Bueno, antes también, 19, creo que usted ya...
1: Ya me fui.
0: Ya se fue. Claro, ya estaba. Es que bueno, había mucha gente también que se acercaba y le brindaba, porque era el mero mero día de usted, pues, ¿no? Y era entendible, ¿no? Bueno, empezando desde nosotros. Nosotros le hacemos pecar a papá.
1: Ustedes me comienzan haciendo pecar. Y yo que consumo el pecado.
0: Claro, claro. Pero nosotros solo le dimos, es como un detalle para que usted guarde. Total, el otro parece priostero más ahí encima en el escenario, no todito.
1: No, yo tengo guardado, ahí está.
0: ¿Está bien?
1: Ay, ay, ay.
0: Capaz que me pido un poquito.
1: Lo que se regala no se desprecia, hay que comer ese mismo rato.
0: Y ese también andaba ya casi con
1: sin su cuerpo. Yo decía que el único que me salva es el nene.
0: Y ahí estuve. Pero un ratito ya la quito a hacer videos, papá.
1: Sí,
0: es que justo me coge una florera el brazo y me dice, venga acá un ratito. Digo, ¿qué pasa? Hasta darme la vuelta. Usted ya está en media cancha.
1: Acabando el video ya.
0: Ay, Dios mío, lo que hacen las redes sociales. Saludos para José Antonio Romero. ¿Cómo estamos? Ruth. ¿Qué dice Rutita? ¿Cómo le va? 12:24, DJ Juan. Dale, papi.

0: Dice, no será de llevarle a Papá Alberto a la vía Sogues. Ahí hay un buen restaurante de las buenas pechugas. Confirme, Nene y Gabrielito, usted ya les llevé, dice Yunguito.
1: Papacito.
2: 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Es doble pechuga, no quiero.
0: No, no, solo una.
2: Yo quiero solo unita nomás. Para matar la sed y el hambre.
0: Saludos a los amigos de la 26 de julio en el 113, 120.

0: estamos aquí.
1: Yo soy como el cuy.
0: Si no come.
1: Yo si no como me muero.
0: Mamá Luz, ayude a recuperar a Papá Alberto, que es patrimonio cultural, donde se nos va. Me cae todo el municipio aquí. Ay, ay, ay. A ver.
1: Bueno, el coso es que ya no hay alcalde.
0: Tengo buenas y excelentes recomendaciones. 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
1: Además, llámelo al Nelson.
0: ¿También? Claro.
1: Él también es el asesor de ventas.
0: El asesor de ventas, claro. Tiene eso.
1: Él diseña, vende y compra.
0: También, claro. Saludos para Juanito
1: Yaguay. Vende las telas.
0: Claro, también vendo telas, por si acaso hay almacenas gemelas.
1: Vende las memorias.
0: También.
1: Discos duros.
0: También.
1: Vende vestido. Ah, no, eso es de lunes a viernes.
0: Eso es de lunes a viernes. Vamos ahí con más. 12:31, DJ Juan. No es mi problema.
1: Ni el tuyo tampoco. Es mi vida.

0: solteras, por ejemplo.
1: Maíz de cocinar.
0: Claro.
1: Está duro.
0: Mapanagua.
1: Uy. Saludamos, Nene, en la 102.9.
0: Claro que sí, a la gente de Santa Isabel, Yunguilla, a nuestros amigos de Girón, como estamos allá, disfrutando el programa. San Fernando, Girón, Chumblín, Navón.
1: A mi lindo Girón.
0: Qué lindo Girón.
1: Tierra de bellos recuerdos.
0: Ay, me acuerdo que me fui una vez a un evento y no quise salir de él.
1: Yo me fui a un evento y volví a los 3 días.
0: ¿Serio? Es que claro, ya hacen fiesta hasta de un mes, ¿no?
1: Claro.
0: Hacen fiesta hasta de un mes. Una sola vez me fui a una fiesta de 15 días, me contrataron. Así, lunes, martes, 15 días.
1: Dando el vire al todo, todo ahí.
0: Uy, Dios mío, la gente es allá, cosa seria para un baile.
1: Allá no lloran para hacer de comer. Allá lloran porque no avanzan a comer.
0: Claro, allá le dan unos platazos.
1: Cosa seria ahí.
0: Cosa seria, ya la gente
1: quiere. Un hombre cáscara no aguanta.
0: No, no, no.
1: Para un trago también es una y una. No, que no puedo.
0: Se ha habilitado, ¿no?
1: Toma, toma

0: algo chévere.
1: Ponga muchisita corta venas mejor.
0: ¡No!
1: ¡Oye!
0: ¡Esa no!
1: De esas no, Juan!
0: ¡Pues órale, carnal!
1: ¡Órale, pues, manito!
0: ¡Órale, compita!
1: ¿Ya lo marcaste? A tu lady.
2: Esta canción.

0: saludos de Marcelino Marido, ella, mi querida madre, insultándola. Aquí estamos,
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0: La mesa 5, yo pago.
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0: Con hielo, por favor.
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0: Saludos, papá Alberto, Nene Yunga. Reportando el flaco. ¿Qué dice mi pan el flaco del 466? Buenas programaciones. Más mismo son, dice a Full Chismosa en el urbano. Confirma, mijo. ¿Y van a trabajar normalmente los hermanos?
1: Es que si no trabajan, dice que ya vendan y que se vayan a la casa. Así dijo el alcalde ahora.
0: Claro, las últimas, las autoridades importantes.
1: No, pues es que ahora ya es alcaldesa, ya no es alcalde.
0: Ah, cierto, pues.
1: Por eso estoy diciendo, yo estaba viendo una...
0: ¿A transmisión?
1: Una declaración que dijo. ¿Ya? Sí. Ya. No piensan ustedes en los de pie, solo piensan en ustedes llenarse los bolsillos, nada más.
0: La plena.
1: Y si ven que ya no les sale, vendan y váyanse a la casa. Así dijo la alcaldesa. Bueno, estoy repitiendo las palabras, ahí están las redes sociales. Entren y vean.
0: Yo me lavo las manos.
1: Yo soy Poncio Pilato al menos.
0: Dice, que van a trabajar normal hoy los de Juanito Charo, mi pana flaco. No todos están de acuerdo, me supieron decir. Hay algunos que en los altos mandos de los urbanos están ahí queriendo hacer algunas cosas, pero bueno.
1: Yo pienso que aquí los más sacrificados son los choferes. Hay que ser honestos.
0: Sí, hay que ser honestos.
1: Pobres choferes, a ellos no hay vacaciones, no hay nada. Ellos trabajan desde las 5 hasta las 10 de la noche.
0: Yo que salgo a las 4 están subiendo algunos caminando.
1: Digo yo porque tengo dos primos manejando los urbanos.
0: Ay, pues, digo yo porque tengo dos urbanos.
1: No. Puede que sí, no.
0: Digo yo porque tengo dos urbanos.
1: Así digo la verdad.
0: Chévere, le enviamos un fuerte abrazo a nuestros amigos los urbanitos. Felicidades. DJ One.

0: pasado ya pasó. El presente hay que vivir, muchachos.
1: Así es, papá Alberto.
0: El que vive del pasado, vive del pasado.

0: dicen, no sé, a los hackers. Pero ¿qué cosa, no, de la gente? ¿Por qué hackear un WhatsApp de una radio? O sea, ¿qué van a ver? Salúdame a tal persona. Estábamos escuchando acá. ¿Qué más?
1: Nada más no hay aquí. Imagínate.
0: Pero... Yo pienso que ellos quieren hackear porque tanto mensaje recibieron. Sí, es así. Tanto mensaje recibieron.
1: Ahora ya que has visto, estás contento.
0: Claro, ya. ¿Qué haces? ¿Qué sacas?
1: Sufriendo, ansias, peor todavía.
0: Ay, mejor vamos con música. Carlitos, no será de ir arriba, dice. Ah, no, mijo, no.
1: Me voy a misa yo.
0: Claro. Cambia, tu familia sufre.
1: Misa de las 5, tengo que estar puntualito yo.

0: Oye, Luz, por favor, leíste el pedido, no sea malita, lo más pronto posible.
1: 10 minutos, si no, ya soy como el cuy, no como un día me muero.

0: explotado, seguido por el emob y tanta vaina más. ¡Ay, ay, ay! Bien, gracias los dueños y propietarios.
1: Y más bravos.
0: Bravos, exigentes. Un sueldo de 5,000 no avanza, dice. Imagínese.
1: Con pasto. Con pasto con la alcaldesa.
0: Yo, en serio, $5,000 al mes no les avanza.
1: Qué bestia, ¿no? Ahí sí que le digo cómo es el mono. Qué bestia.
0: Bueno, yo no tengo carros grandes, no sé el mantenimiento y todo eso, pero no creo que se vaya tan
1: caro. ¿Tan caro? No te mentiré, sí tiene algunas cositas.
0: ¿Un pecherón? No. ¿Cuánto pecho, vale la camela?
1: El juego de rajes. $20.
0: 20, ya ve.
1: $20. Con eso no estoy peleando con nadie.
0: Claro, ni el rebasado, ni el pito, ni el rojo, ni el verde.
1: Es más, al emob le hago que se vaya, ellos no pueden invadir vía, yo vengo invadiendo vía.
0: Pero bueno, regresar a ese antiguo transporte.
1: ¿Qué dice el dicho? Los padres de antes eran analfabetos y tienen hijos educados. Ajá. Los padres de hoy son bien preparados y tienen los hijos más filáticos de la vida.
0: Toda la razón, papá Alberto.
1: Y siguen mimando. Mira, yo conozco

0: El hijo tiene 17, 18 años, no sabe hacer un agua.
1: No, por favor.
0: Y seguimos mimando y después dice, no, es que mi guagua, es que no quiero que sufra como nosotros sufrimos.
1: ¿Ah? 17 es, ya es entendible. Yo tengo un conocido, por no decir el nombre, que tiene el hijo 27.
2: ¿Cómo?
1: Y no sabe hervir una olla con agua.
0: Imagínate, eso le están creando mal.
1: Mal, ¿no es cierto?
0: Eso no es ser buen padre.
1: A ese hijo ya hay que darle durito, no. Ya.
0: Ese papá que dices, ese no es un buen papá.
1: No, ¿verdad?
0: Ese es enemigo de su hijo. Porque ese papá no va a ser eterno.
1: Por Dios.
0: Un día se va a morir él.
1: Hagamos un podcast, papá Alberto.
0: Y ese Juanbra, ¿dónde viene a sufrir? Uno más de la calle.
1: Claro.
0: Enseñémosle, aunque sea, que barra, que tienda la cama, cocine, que haga algo en la casa y que se gane algo, pues no.
1: Así es.
0: No criemos hijos que no valgan la pena. De verdad.
1: Hijos.
0: La sociedad está como está. ¿Por qué? Porque somos los padres, somos permisivos. Porque nos matamos nosotros para dar todo a los hijos. ¿Y los hijos qué han hecho por nosotros? Ni estudian siquiera.
1: Papá Alberto, la alcaldía, dice.
0: Eso nunca me ha gustado. Nunca me ha gustado ser político.
1: No, nunca
0: me ha gustado ser político. De verdad, padres conscientes.
1: Ya, papá, ya se puso bravo. Ya está rojo acá.
0: Es que de verdad, sí.
1: Mamá Luz, estoy trayendo, por favor, bastante agüita. Papá Alberto, ya le va a dar algo. Va a morir como el chugos.
0: Es que hay tantos jovencitos que no saben hacer nada, de verdad.
1: Sí,
0: en otro tiempo, 12 años nosotros ya a trabajar, a mantenernos solos, a vivir. Y seguimos. Y no, nosotros no hemos buscado psicólogo hasta el día de hoy. Gracias a nuestros padres.
1: Ya, papá. Ya, papá.
0: Que Dios les pague. Suerte música, DJ Wong.
1: Presidente de la libertad, papá Alberto.
2: ¿Cómo?
1: Ay, Dios mío.

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0: sueño de toda suegra.
1: Joven, buenas tardes. Disculpe, ¿por qué usted le está molestando a mi hija? Quisiera que por favor me explique. ¿Cuántas más tendrá y qué viene a estar aquí a mi hija jodiendo?
0: Gabrielucho. DJ Juan. DJ Juan.
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0: ya Papa Alberto creo que ya. Ya nos reacciona ya.
1: Ya está, ya. Ido ya.
0: En otro continente. Oye, Esteban,
1: muchas gracias. 13:15. Recuerda, 09-92-25-25-28. Esa es la línea, chismosea con nosotros.
0: El número antiguo yo.
1: No. Cuidado. DJ Juan.
0: Cuando guste, DJ Juan.

0: nosotros no creímos que se fue. Nosotros entendimos que hasta ahora usted está en la cocina y es entendible que no nos puede enviar un mensaje. Eso nomás,
1: sargento. La señora le está haciendo marchar.
0: ¡Claro! Señora linda, hágale marchar 5 veces más de lo debido. ¡Claro que sí! 12:23, qué rico, algunos están almorzando.
1: Como a recluta.
0: Claro, con el tolete de él. Ya voy a ver si los zapatos están brillando. ¿Cómo se llaman esos zapatos? Esas botas, ¿no?
1: Esas botas.
0: Las botas. Pero, esas livianitas, yo sé utilizar unas de 10 libras a cada, esas empresariales. Con esas sé correr yo.
2: Uf. Ya vas a empezar.
1: Oye, Tener. Lo que no tiene deporte, tiene de león, Tener.
0: Saludos para Luli y a Fulcito.
1: Un día cuando te mueras, tu familia tiene que gastar doble ataúd.
0: ¿Por qué?
1: Uno para la lengua y otro para ti.
0: Ah. Es que sí, del pupo para abajo, todo es grande, papá Luis.

0: ya eres caso perdido.
1: Saludos para Fanny, que está disfrutando del programa en Totoracocha. Muchas gracias. Para los amigos del Control Sur, a full sintonía, más mismo es la chismosa, dice. Gracias. DJ.

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0: Dios mío, como dice el dicho, barriga llena,
1: corazón contento.
0: Sabrosísimo. Muchísimas gracias a Picantería Doña Luz.
2: Qué rico.
0: Sabrosísimo.
1: Ahora sí ya viví.
0: Ahora sí ya estamos. Ahora sí jalamos unas 20 horas más trabajando.
1: Y aquí tranquilo voy a misa.
0: ¿Ya?
1: Ya ya al baile.
0: Sí.
1: Fresco.
0: Mañana no duerme para ver el partido.
1: No, mañana va a jugar primero unos cuartos de final y ahí sí me voy. Prepararme para
0: tarde. A ver el partido. Qué lindo, Pablo Alberto, qué lindo. Felicidades, muchas gracias. A nuestros amigos pues de Picantería Doña Luz, ahí cuentan con el caldito de patas del de mocho. ¿Usted se pegó un caldo de gallina?
1: De gallina
0: criolla. Criolla. Ojo, y es criolla, ¿no es cierto?
1: Sí, criollita.
0: Criolla, criolla, 100% criolla. Seco de pollo y nosotros nos pegamos un sequito de chivo.
1: De chivo al hueco.
0: Chivo al hueco, sí. Uy, Dios mío. Y aparte de eso, una rica agüita, sabrosísima.
1: Agua de penas.
0: No sé de qué sería. Y un ají que nos hizo llorar.
1: Que pica tres veces.
0: Sí, hasta ahora me sigue picando ese ajicito en la lengua. Ay, sabrosito.
1: ¿Qué? Mamita Lucy, es que trabaja todos los días.
0: Claro, sí, por favor.
1: Los sábados.
0: Claro, los domingos, de pronto mañana, como quien vamos a ver el partido, usted nos llega ahí con los sequitos de chivo o caldos de gallina. Claro, por supuesto. 13:47, ya casi en la recta final de Ni Chicha
1: Ni Limonada.
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1: Talleres Suki, full sintonía.

0: no, yo vine con ella desde la mañana.
1: Ay, ay, yo pensé que ya le vinieron a ver acá para que vaya directo a la casa.
0: No, ando grubado ya.
1: Muchas gracias. Tenemos tiempito para más.

0: Laurita Tapia. Muchas gracias, Paulita Tapia. También están a full sintonía con la chismosa. ¿Qué hay para hoy? Dice, nada, ir a trabajar. Nosotros, humildemente, ¿no? Otritos se van de baile, otritos se van de parranda.
1: A nosotros todo lo haces bailas, trabajas.
0: Bueno, y es práctico, es un trabajo esto.
1: Trabajas
0: un trabajo. Miñones, usted se va a bailar. No, Dios, le digo, es trabajo. De... Claro.
1: A uno le pagan para bailar.
0: Claro. Muchas gracias. 0992-252528 en la recta final. Dale, papi.
1: Aparte de eso, nos regalan abrazos, caricias.
0: Chompas, chalín.

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0: 13:57. No hay tiempito para más. Nos vamos. Dios se pague. La recta final se despide el señor Gabriel Uso, DJ Juan. Les dice hasta mañana. Muchas gracias, papá Alberto.
1: Diles que gracias hasta el día lunes. Ya me estoy acá un rato en una llamada.
0: Ya, muchas gracias por estar en una llamada, papá Alberto. Dios mío.
1: Es un contrato, nene, ya.
0: Ya, contratito. Ahora sí le dicen contratos, ¿no? Contratos.
2: Este man es groserísimo.
1: Es que no eres que afuera está la Mercedita y tengo que ir hablando ahorita.
0: Ya, por favor. Muchas gracias, mi nombre es Nelson Elena Yunga, si Dios lo permite, el día lunes ya con normalidad a las 5 de la mañana. Lindo fin de semana y desde ya, Ecuador.

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0: señores. Buenas tardes, buenas tardes, buenas tardes. Qué gusto saludarles. Bienvenidos a este programa que lo hacemos con mucho cariño. Llegamos a los fines de semana. Estamos felices porque mañana juega la selección. Estamos felices porque el día de mañana es el Día del Padre. Yo no lo sabía, pero desde hoy día me han comenzado a festejar y estamos muy felices. Desde mi vecina ya me trajo ya el regalo. Ah, y por eso nosotros también le traemos regalos para todos los papás. También dice que me va a dar mañana. ¿Qué tal? Mi nombre es Juan Carlos, más conocido como el Sensation. Aquí tengo a mi lado derecho a nuestro compañero de fórmula. Aquí está el señor Ismael Villamar, DJ Casado.
1: Qué tal, Juan Carlos? ¿Cómo estamos? Buenas tardes, un gusto poder estar en este sábado espectacular. Ya listos y dispuestos para proyectar buenos éxitos hasta las 17 horas aquí en La Pachanguita.
0: Ahora mismo que

0: 1374. Sí. Les vamos a estar regalando hoy una camiseta de la selección porque mañana juega y vamos a ganar y vamos a pasarla súper chévere.
1: Pero ya te has puesto la camiseta.
0: Lo que pasa que uno hay que ponerse ya antes, hermano. Uno ya trae la suerte desde... Ya hace un mes me compré y no saco desde ahí.
1: Ah, yo pensé que la que ibas a regalar ya te cuesta.
0: No. Esta es para una talla ancha. Una más pequeñita le vamos a poner. Así es que súper chévere. 0984-571374. Le vamos a estar repitiendo el número para que usted lo pueda mensajear, saludar y también reportar sintonía. Bienvenidos, señoras y señores. Así comenzamos la Pachanguita.

Taylor. Que tengan un excelente fin de semana, que Dios lo bendiga. Ese Santiago Ochoa, si ya no es con la Minium, ya se va con la ñaña del casado. Si no es con la ñaña, con las primas. Y lo peor, que nadie le dice sí. Ay, ay, ay. Salud.

0: me ven y piensan que, que soy para, no sé, yo no sé cómo describirlo este audio. Le vamos a escuchar un poquito. ¿Qué dice? ¿Qué es casado? ¿Lo ponemos o no lo ponemos?
1: ¡Sí!
0: ¿Sí? A ver, deje.
2: Qué alegría estar en contacto. Recibís un mensajito, saludarla a través de estos medios. Cuénteme cómo estamos en este bonito fin de semana.
0: Y hasta ahí nomás. Desde Colombia reportando, mi estimada Jessie. Un abrazo para ti, mi reina, para que vea que uno es internacional. Un abrazo para nuestros grandes amigos que están por ahí en el comedor, Mayrita también. Saludos cordiales a Full en la Feria Libre, en los diferentes locales. Un saludo muy especial. Qué buena música para subir los ánimos en este calorcito de Cuenca. Dice, mañana gana el Ecuador 2-1. Gracias. Saludos también, dice, para el chico Lucho. O sea, ahí está pegándose horrenda costilla, hermano. Allá nada más y nada menos que en el Mercado del Sur con mi gran amigo Oliver Mejía. ¿Sabe qué nos acaba de invitar DJ Casado? Si tiene chance o no tiene chance, dice que no tiene ya. Me voy solo yo me voy ya solo. Yo ya trabajé mis 3 días, estuvimos por Cañar, así es que me toca descanso. Hoy me tocaba Sayau, sí, pero no pagaron. Así es que hoy tengo descanso, nos acaba.

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0: llamo, no le llamo, le llamo, no le llamo.
1: ¡No!
0: Ay, qué bestia. Quiero recaer con esa buena salsa, señoras y señores. Qué gusto saludar a los grandes amigos en los diferentes locales comerciales. Están afuera.

0: grandes amigos de la pichanguita. Sí, el pronóstico sería que Ecuador gana 2-0. Gracias.
1: ¡Vea! Está participando. Gracias por estar ahí, Patricio Becerra. Buenas tardes también. A la gente sigue los pronósticos que nos dice por acá. Buenas tardes, saludos. Soy Fernando Bravo. Ecuador mañana gana 3-1. Qué bueno. Vamos a ponerle mucha fe para Jennifer Schumi. ¿Qué tal? Dice de Santana, full sintonía. Escuchándole. Qué buen programa, buena música. Me alegran, dice, mientras yo estoy lavando la ropa. No me gusta mucho el fútbol, pero Ecuador gana. Gracias, Medardo. Saludos, Medardo Barbería, dice. Saludos especiales, dice. Soy el que le corto al mono Candela. Espero que nos vengas a visitar. Ah, chévere, vea. Ahí está el barbero del monito Candela. Un abrazo, por cierto. Ayer estamos celebrando los 3 años de la chismosa. Muy felices, muy contentos. Gracias por su aprecio, sintonía total. Siempre, todos los días, 24/7. Esteban Sánchez, qué gusto saludarle, Juanca. Al que gana, dice, le doy una camiseta. Yo también, claro. Vamos a ver el que acierta. Buenas tardes, saludos desde Azogues. Soy Gabriel Ortiz. Escuchándote, mi brother, dice, espero que te acuerdes de mí desde acá, desde Huapán. Saludos a la gente de Huapán. Qué gusto, como siempre, ahí disfrutando. Dice, saludos cordiales también. Soy Meli, dice, mañana gana Ecuador y me voy de festejo. No me voy el lunes a trabajar. Acá desde San Pedro del Cebollar. Buenas tardes, mi estimada Meli. Para nuestros grandes amigos también, Dianita Padilla, dice, la semana anterior estuve de cumpleaños y me pasé súper chévere. Mañana Ecuador gana, sería mi mejor regalo. Súper. Vamos a...

Continuar, señoras y señores, un abrazo muy especial en los diferentes mercados, en la Feria Libre, el 24 de mayo, también allá en Biblián. Saludos que están ahí disfrutando de en el mercado. Hoy día, oye, feria, todos celebran, todos se la pasan chévere, así es que ya mismo se viene el partido de Brasil, también vamos a apoyar a las 5 de la tarde. Sí, señor, ponemos buena música.

señoras y señores, qué buena música, qué buenas canciones, pero así te quiero. Porque dicen que el amor prohibido es más lindo, no sé, ¿por qué será? Tal vez porque no puedes verlo así normalmente. Porque dicen que sí, cuando el amor es así normal ya se vuelve aburrido. ¿Qué opinan ustedes? ¿Qué opinan ustedes, señoras y señores? ¿Será verdad o no? Yo pienso que el amor siempre hay que ir alimentando, sorprendiendo a tu pareja, disfrutando de cada momento. Claro, si así ya te deja, ya es otra cosa ya. Saludos, buenas tardes, un abrazo muy especial para la gente que está reportando sintonía, para Germancito Padilla, que nos envía un saludo muy especial, dice, estamos con el Z Full Sintonía, desde Yunguilla, a través de la 102.9, suena riquísimo la chismosa, chévere, dice, saludos, acá tomándome en Yunguilla una cañita, hasta perder el juicio, dice, saludos, Santiago Ochoa, buenas tardes también para Moniquita, allá en Guayaquil, nos está escuchando y dice que está súper feliz, un abrazo. Espero verle pronto, dice, en Cuenca.

0: Dile, Casado, ¿cómo es? Pronóstico. Le digo yo. Yo digo pronóstico, pero hay una palabra mejor.
1: Resultado.
0: Chuta, qué bestia, ¿ves? ¿Qué sería sin mi Casado? ¡Qué bestia! Saludo a Vicente Ayora, dice, mañana ganamos. Si es que gano, le digo a mi ñora que tengo moza. Estos locos. Olguita Pomadilla, saludos cordiales desde Cañar. Qué gusto verlo, Juanca, a los años, dice, estaba en mi tierra. Ya, ayer les vine diciendo que nos escuchen a través de nuestras diferentes frecuencias y también a través de nuestras diferentes plataformas. Saludos a toda la gente en Cañar, gracias por ese lindo trato. A los amigos también de los diferentes.

0: un rico almuerzo.
1: Ya. Y ella de postre, ¿eh?
0: Ya, exacto, ya sabe.
1: Ojalá esté escuchando.
0: Ojalá y esté escuchando, pilas.
1: Serio, a mí que me regalen tranquilidad, con eso estoy contento, loco.
0: No, pero algo más has de querer.
1: Sí, sí, sí, quiero que regrese para que me dé mi regalo.
0: Págale el pasaje.
1: Sí, a toca, aquí se vale. Saludos cordiales a...

te falta? ¿Cómo es casado? Demasiado ese casado. Ya luego dice que va a decir ya pilas para que haga el casting. Saludos cordiales

0: pa' eso.
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Mesa Z Truck. Ahí le vamos a ir ahora sí a soplar con la con ese litro que íbamos a tomar, a soplar para que vaya la mala suerte, la mala vibra. Pero no hay nada mejor porque dice que Dios es perfecto, Él sabe por qué pasan las cosas. Así es que vamos a ponerle ánimo, mi brother. Un abrazo para Germán Padilla, que está agarrada a la palanca, dice, ahí viene contento. Buenas tardes, Juanquita, un saludo muy especial, dice.

0: el 19. Tráele al casado, dice. A ver si así como en la radio nos hacen gozar, claro.
1: ¡Sí!
0: 300 más cobra él, nada más. Solito, solito mezcla, dice. Para Estefanía.

Bonis, no sea malo. ¿Qué tal, Juan Carlos? Por favor, ¿me puedes poner una cancioncita? Dice, de Tanita Cardona, todo empezó como jugando. Gracias, te escuchamos acá desde el Valle. Gracias a nuestros grandes amigos del Valle. Saludos para Dianita Rivas. ¿Qué tal, Juan Carlos? Estoy en Cuenca. Déjate ver, claro que sí. Ya vamos a ver, ya vamos a ver. No perdones nada. Ahorita andamos dando por todo lado, celebrando al Ecuador. Todo porque sí se puede, sí se puede. Y podemos con todo ahora, señoras y señores. Disfrutando solo gratis.

allá en la... Dice papelería cinco esquinas. ¡Ah, ese Rubén, ve! Por cierto, le enviamos el saludo para mi pana Rubencito, el dueño de cafetería cinco esquinas. Ahora se puso una papelería chévere. Hará el descuento, ya comenzamos clases, ya mismo. ¡Saludos, Rubencito! Ay, no. Buenas

cita de Tania Cardona. Ya la vamos a buscar, ya. Ya. Después de las violetas. Ay, ya les tiene, ya. Saludos, dice JM Sonidos, aquí saliendo a un contratito. Maestro Pilas dice que tenemos evento con ustedes. Gracias, JM. Ahí vamos a estar trabajando con ellos también.

0: mañana gana Ecuador.
1: Nos vemos, Juan Carlos. Hasta la próxima semana. Bueno, conmigo, ya saben, el día de mañana, 6 de la mañana, encendiendo el auto ecuatoriano, el Achismo Cumbia. Cuídense mucho, un excelente fin de semana.

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0: Bienvenidos todos con ustedes, señor Peter. Buenas tardes, hermanito.
1: ¿Qué tal, mi gente? ¿Cómo estamos? ¿Listos para ponernos red? Ya lo sabes. Te traemos el mejor playlist. Ajá, para que este fin de semana lo disfrutes antes de salir de pachanga, antes de salir de farra. Nosotros te ponemos la mejor música, los mejores hits, ya sabes, solo hits, solo tops, aquí desde La Chismosa.
0: Hoy tenemos un playlist preparado para todos y cada uno de ustedes, ¿ok? ¿Por dónde nos pueden escuchar, Peter?
1: Ya sabes, por las aplicaciones Radio Box, también en TuneIn. Descárgate las aplicaciones en Google Play y App Store.
0: Es el momento de reportar sintonía al 099-1041-100. 099-1041-100. 099-1041-100. Si la gente comienza a reportar ahora, le vamos a regalar un link de la música más top, ¿verdad?
1: No. Ya que empiezan a reportar desde ya.
0: Desde ya, ahorita, no, desde ya. Va reportando, va recibiendo su link, ¿ok? Señoras y señores, bienvenidos.

0: 5:32 de la tarde, 5:32 de la tarde. Seguimos disfrutando del fin de semana. Esta es la previa a través de La Chismosa, la 104.1 FM. Buenas tardes, amigo Peter, amigo Adrián. Dice el programa Sapé para los fines de semana en la Preli. Saludos de aquí a su humilde servidor, escuchándole, siempre trabajando con La Chismosa. Atentamente, Santiago Ochoa. Bendiciones, mi brother. Gracias, mi loco. Por acá también para Ricardo Quispe. Mándale saludos, mi brother. Ahí está, ñañito. Saludos, éxito para ti, la gente de Ricardo. También solo para Ricardo. ¿Por dónde nos puede mandar los mensajitos también?
1: Ya lo sabe, mándenos los mensajitos. Ahora por La Chismosa FM 104.1. Búscanos en el Facebook, sí. Mándanos el mensajito ahorita. Ahorita mándanos el mensajito.
0: En la fanpage, ¿ok? Vaya a la página ahí en Facebook, La Chismosa 104.1 FM.
1: Síguenos.
0: Mándenos el reporte por ahí. Vamos a activar la... lo que es Facebook. No,
1: solo Facebook hoy día, ahorita. Solo Facebook.
2: Solo al Messenger.
1: Exacto.
2: Solo Messenger, por favor.
0: Ahí le vamos a pasar los links. Ahí le vamos a pasar los links de la música, ¿ok? Señoras y señores, ¡feliz!

0: Peter, ¿qué te ha pasado hoy día, ñaño? ¿Qué comiste?
1: Ah, no comí, por eso estoy así.
0: Oye,
1: inspirado.
0: ¿Qué? ¿Dónde hiciste esa descarga emocional?
2: ¿Estás bien?
0: ¿Todo bien en casa, brother?
2: Todo bien.
0: ¡Qué buen playlist que estamos disfrutando este fin de semana! ¿Por dónde nos pueden escribir? ¿A través de la fanpage?
1: A través de la chismosa FM 104.1. Entra en la fanpage, ya sabes, escríbenos. Hoy solo...

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0: aplicaciones en ¿cómo es? App Store y Google Play.
1: Por hecho la niña, no, ahí
0: usted
1: está.
0: Me coge en roja, pues amigo. Yo sí trabajo.
1: ¿Veo o no? ¡Veo!
0: Yo sí trabajo.
1: Okay. Pueden mandarnos a través de nuestros mensajes, a través de la fanpage, a través de las chismosas, la 104.1 FM, ¿ok? Vamos a activar solo el Messenger.
0: Solo Messenger. ¿Y qué va a regalar? ¿Qué va a regalar hoy día?
1: Vamos a regalar lo que es un link de este playlist que está sonando el día de hoy.
0: ¿Quieren reggaetón old school? También requieren lo que son los clásicos. Todo lo que suena aquí.
1: Lo que pusimos un poco de rock, ¿no?
0: Sí, de todo. Okay. De todo lo

0: noche, la gente que se va de farra, la gente que se va de rumbo. Yo te acompaño en tu vehículo, en tu casa, la gente que está haciendo allá la merienda, que está haciendo unas empanaditas por ahí. Muchas gracias, compartirá por acá también, ¿no es cierto, Peter? Bien. Siquiera ellos, uno nada, aquí muriendo.
1: Cuando... Uno nada, aquí durmiendo.
0: Gracias por estar en compañía de nosotros a través del 099-1041-100, la gente que comienza a reportar sintonía. Y si no, lo pueden hacer a través de la fanpage, ¿no?
1: La Chismosa FM 104.1, ya lo sabe. Ahorita estamos solo con la página, como es, estamos reportando
0: solo
1: su sintonía.
0: O sea, ahorita estamos solo a niñis, por favor.
1: Sí, por favor.
0: Solo a niñis. Estamos con buena música, estamos con playlist. Siempre cambiamos nosotros playlist cada fin de semana.
1: Saludos a la gente que nos escucha en Queens, en Chicago. ¿Sabe? Oiga, mi pana, nos mandaron un videito desde ya, desde Queens. Sonido Master DJ dice: oiga, estamos aquí a full volumen, vea, fan número uno. ¿Qué será? ¿Será de regalar el arco, sí o qué?
0: Claro, de ley. La gente de Monay también, muchas gracias. La gente de Todora Coche que está reportando sintonía. Por acá le dicen: ¿qué pasó con la gente del Valle? No, pero la gente del Valle
1: también,
0: todos los fines de semana
1: también.
0: Escucha.
1: Su gente, gracias. También de Ricaurte. ¿Cómo está, claro, la gente de Ricaurte?
0: La gente de Ricaurte, ya sabe ahí que.
1: ¿Ya está oliendo a cuy o no?
0: Es que Ricaurte. Ricaurte.
1: Ah, esto ya, Ricaurte.
0: Recocuy. Sigo con buena música, te acompañas a las 20 horas. Súbele un poquito más el volumen porque esto suena así aquí en la Prele a través de la Chismosa. ¡Vamos!

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